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2: Barcelona, 13 grados. Lluvia. Bruselas, 7 grados. Cielo nublado. París, 8 grados. Viento y lluvia.
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2: 7 grados.
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1: 12 grados.
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1: Londres.
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1: Grados. Cielo nublado.
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1: Berlín. Fuertes vientos.
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1: Y cielo nublado. Estocolmo.
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1: 0 grados.

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2: Estamos vivos y eso es lo más importante. Ayer les dediqué un tema de Luis Enrique, aunque no es de Luis Enrique, es de dos de una colombiana y de un colombiano, que es un hombre de la costa, y de Julieta Vanegas, según dicen y cuentan la historia. Ellos dejaron en una servilleta unas frases muy interesantes, porque Jorgito, el de un grupo muy connotado, de pronto no quería tener cuento con Julieta Vanegas en la vida real. De esto estoy hablando, en la vida real. Entonces se pusieron a dialogar y a hacer jugar con una servilleta. Dejaron la letra de "yo no sé mañana, si estaremos vivos, si se acaba el mundo", en fin. Y alguien quiso reunir los pedazos y salió esta canción de Luis Enrique, que interpreta, que es uno de los, yo creo que es el único éxito de Luis Enrique. Él es nicaragüense, ha sido su único éxito, lo interpreta con mucho acierto y con mucho éxito. ¿Por qué les digo todo esto? Hemos hablado siempre del medio ambiente, lo importante también que es nosotros ser conscientes de eso para tener protección. Somos conscientes que la era de la incertidumbre está ahí, y que tenemos que gozarnos, bailarnos, sentir la vida como si fuera el último minuto, en fin. Y en todas las situaciones de la vida, en el amor, cuando nos despertamos, cuando vibramos, en nuestro trabajo, en nuestros paseos, cuando estamos en la casita, también que nos gozamos la casita. En fin, entonces, bueno, siempre es un llamado a vivir intensamente, a no estar pensando en el futuro, sino en este aquí, este ahora. Lo vamos labrando en esta era de incertidumbre, pero no estamos proyectándonos, porque a veces ese futuro ni llega o cambia o varía, porque el universo está caprichoso, y más que el universo, la posición planetaria, pero también la nueva dinámica del universo, que nos dice vive el aquí y el ahora, pero no estés sufriendo por lo que ni siquiera ha llegado, el futuro. ¿Será que tendré casita propia? ¿Seré que podré viajar por fin a Estados Unidos en unos 6 o 7 años? O sea, siempre pensando en el futuro. No pensemos en este aquí y este ahora. Y el amor, pues si viene, me gusta, si me salió mal, ¿qué podemos hacer? Otros que sufren por amor, porque hay muchos que sufren por amor porque no pueden tener a la persona que les llama la atención o que les produce sensaciones en el cuerpo o esa energía o esa conexión, que puede ser que sea mutua o no, depende. También del estado de las almas. ¿Eso qué quiere decir? A veces nos encontramos con personas que puede ser que con el tiempo lleguen a ser muy importantes en nuestra vida, pero se requiere un tiempo, un espacio, un conocimiento, todo un proceso. Pero queremos ya, todo lo queremos ya. Y sufrimos porque no tenemos aquel ser que nos gusta. Y en ocasiones también queremos meternos con un prestadito. A veces no sabemos que tenemos una posición planetaria bonita que nos permite mirar más allá o tener mejores aspiraciones o subir la autoestima, porque estamos en una edad o en una época, digámoslo así, de merecer. Había una época desde tiempos inmemoriales en que sabían las madres y los padres en general más o menos sus hijas cuándo se podrían casar, porque estaban en la edad que llamaban de merecer. Y bueno, esto tiene mucho que ver con la edad, pero ahora eso ya está revaluado, pero sí, pienso que cada uno de nosotros siempre está en esa etapa, en esa era, cuando sentimos como ese llamado del amor. Sí, del amor. Uno siente, y estoy lista, ahora las jóvenes de ahora dicen, bueno, yo a mis 32 años ya estoy lista como para un amor, porque antes ya no quieren enredarse con hijos, no quieren irse a vivir con nadie, la gran mayoría, ¿no? Hablando de las nuevas generaciones. Habrá gente que todavía tiene esas creencias que quiero tener un hogar, quiero tener hijos y no más. Como les digo, hay de todo como en botica. Pero sea lo que sea, disfrutemos la vida, mis amigos. Por eso yo cada día les doy a entender situaciones y cosas, para que cualquier evento no nos coja fuera de base, para que nos haga entender que la vida, pues es una sola, por lo menos esta vida que nos acordamos, porque las otras vidas pasadas, a veces, mediante los registros akáshicos, podemos recordar algo, o a través de los sueños, o tenemos déjà vu, o tenemos también como esa sensación de que yo ya conozco a este tipo, o a esta tipa, en fin. Pero de verdad, no, como dicen, no perdamos el tiempo. Vivamos, viviremos, pasémosla bien, y no estemos pensando, no pensando tanto en el futuro. Eso es un llamado a esta hora. Después de tantas cosas que estamos vibrando, viviendo, y todo por culpa de nosotros. ¿Por qué? Porque no cuidamos el medio ambiente. Desde que yo me acuerdo que estoy en la radio, siempre hablo del mismo tema. Tenía unas dinámicas muy bonitas, pero a veces la gente se aburría, y eso que las decía con cierta gracia y muy sutilmente. Pero están pasando cosas tremendas y fuertes, y eso no es nada. Eso no es nada, pero no quiero hacerles más terrorismo, simplemente lo más importante es que a uno nadie le quita lo bailado. ¿Eso qué quiere decir ese dicho, Gloria? Pues que uno vive, vibra, y si pasa cualquier cosa, ¿qué carajo? La pasamos de maravilla, ¿o no? Nadie te quita lo bailado. Bueno, la invitación para que usted marque el 317-423-5880. 317-423-5880. Mucha gente me pregunta que uno de los que escribió la servilletica con Julieta Vanegas. Julieta Vanegas está enamorada de un músico colombiano. Ahora les cuento más esa historia de amor. Ahí es donde uno dice, carambas, no puedo obligar el amor, y a veces tampoco vivamos este momento, o ya la pasamos rico, pero no más. No freguemos tanto, o no insistas. Ya les voy a contar una mini historia de Julieta Vanegas y el cantante colombiano principal de Bacilos. Entonces, eso será el regreso para matizar este programa sobre el amor y cómo vivir para que nadie le quite a uno lo bailado. Teléfono para que me llamen en vivo y en directo, porque hoy es amor. 317-423-5880. 317-423-5880 es el WhatsApp de Acuario Estéreo. Usted en cualquier parte del mundo llama desde el WhatsApp. Y no sé si más tarde hacemos una dinámica de amor. Vamos a mirar a ver cómo se presenta la situación. Y bueno, esa es la invitación. Hoy hablando de amores que se desean, que se ruegan y que uno se vuelve caprichoso, o por qué no, obsesivo, o medio uno psicópata, o de pronto todo romántico porque no ha logrado el amor. Esta canción de Alberto Plaza, No seas cruel, ya regresamos.

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1: Bueno, y amor, mis amigos, ya hay una llamadita, pero primero que todo vamos a mirar la posición planetaria de este momento. Y es urgente, porque hoy ya en la noche comienza la fuerza del eclipse. Ya el eclipse nos está afectando, nos está acarreando todos estos rollos, todas estas situaciones a nivel atmosférica, a nivel de la Tierra, a nivel de desgracias y todo, porque es como una especie de energía que cuando no hemos cuidado el medio ambiente y cuando de pronto también nosotros no hemos procurado tener conciencia con el medio ambiente, es como si fuera un karma, digamos la verdad, en realidad es así. Ya el universo está manifestándose y esto es el comienzo, esto es el comienzo. Y no es por asustarlos ni nada, yo ya vengo diciéndoles desde el eclipse, desde del día que 12, pero mucho antes los vengo preparando para uno no sabe qué pase, en fin, estar preparados para cualquier cosa. Yo les vengo diciendo, ayer también les dediqué el tema de que escribió Julieta Vanegas y Jorgito Villamizar, el colombiano ex vocalista de Bacilos, después les cuento la historia. Entonces, bueno, vamos a mirar cómo el eclipse comienza bien, pero bien fuerte desde las 11 y 18 de la noche en Colombia, del día de hoy, comienza con mucha fuerza y lógicamente también nos hace ser más psíquicos, más paranormales a todo nivel, en la parte emocional, en la parte de la salud, en otras partes que ignoramos que el ser humano tiene los alcances, que tiene que ver mucho con el desarrollo de esas capacidades paranormales. Entonces vamos, antes de ir con la llamadita telefónica que tenemos ahí pendiente, mirar que es tan importante la posición de los planetas. Entonces, como dicen, permítame en su educación. El Sol está en Virgo, rige la Tierra. Va a estar en 4 grados y la luna está en Acuario, pero ya más tardecito está entrando en el signo de Piscis, más o menos, más un poquitico más tempranito del mismo eclipse. Mercurio también está en Virgo, en otro signo de tierra. Libra estaría, Venus estaría en Libra, Marte estaría en el signo de Cáncer, en oposición a Capricornio. Júpiter está en Leo, que ha sido para todos nosotros como una nota, como una fuerza de alegría, como una matiz de optimismo. Le agradecemos mucho al universo tener a Júpiter en ese signo tan agradable, tan lleno de luz, pero también de optimismo, si no estaríamos al borde de un ataque de nervios todos. Y Saturnito, que ya sabemos que está en Aries, y Urano, que está en Aries. Saturno y Urano están en Géminis, y Neptunito son los que están en Aries, que dejaron descansar a los pobres piscianos. Y digo, los pobres piscianos somos todos, porque todos tenemos a Piscis, y descansamos de esos 7 años, esos 7 años de influencia de Urano y de Saturnito, 2 años y medio que estuvo ahí en compañía haciendo le fuerza y peleando con el mismo Neptuno, como equilibrando, pero fue muy fuerte para los nativos de Piscis, donde usted tenga planetas en Piscis según su carta astral, porque todos lo tenemos. Hemos tenido descansos, pero también momentos en que tenemos que prepararnos para situaciones y cosas inéditas y ya no volver como a creer mucho. Voy a decir algo fuerte. A ver, en astrología tenemos que ser más psíquicos, saber interpretar la astrología, aunque no es para interpretarse a nivel de predicción, pero sí nos ayuda mucho. Es como un lazo, como el bejuco de Tarzán que nos lleva a un sitio para poder observar. Pero entonces aquí, como se están desarrollando nuestros dones paranormales, vamos a manejar más la intuición para poder acertar y movernos y poder lograr los nuevos movimientos de nuestra vida. Y Plutoncito, que está en Acuario y está retro, Dios mío, está pero muy sospechosamente ahí medio adormilado, haciéndose el pendejo. y produciendo una serie de sensaciones y cosas que después les voy a comentar. A veces tengo la gran capacidad de ir más allá en la astrología, de cómo los planetas se pueden comportar y cómo en esta nueva etapa de nuestra vida nos puede traer, también traer beneficios maravillosos que ni siquiera están en los textos. ¿Por qué? Porque yo soy paranormal y los paranormales vamos más allá. Entonces, Quironcito está en Tauro, Tierra. Es bueno, a mí me gusta Quirón en Tauro. No me gusta tanto Quirón en Aries como estaba. Por lo pronto está en 0 grados, pero él va a estar después definitivamente en Tauro. Bueno, todo esto para decirles que esto está cambiando, pero menos mal que escuchamos Acuario Estéreo. Acuario Estéreo, o si no, en mi canal de YouTube, Gloria Díaz Salón, para estar al ritmo del conocimiento y ver que la vida no es como antes, que era como un resultado de algo. Ya no nos damos cuenta que la vida no es lo que parece, sino que nos llena de sorpresas. Vamos con una llamada a esta hora. Hola, ¿en qué ciudad estás? Parece que se cayó la llamada o se cayó la que está ahí. Hola. Parece que por ahí está. Debe estar de pronto acabando de hacer su desayunito mientras que me escucha. Bueno, no importa. Continuamos entonces y ahora atendemos una nueva llamada al 317-423-5880. Una historia de amor, la de Julieta Vanegas. Vanegas, creo que es Vanegas o cómo es que pronuncia. Bueno, voy a corregir ahorita. Y Jorgito Villamizar, ese guapo integrante de Bacilos. Nació, no sé si fue en Santa Marta o en Barranquilla, ahorita averiguamos. Aquí el cuento, la historia es bonita porque él tuvo cuento con esta niña, una gran cantante mexicana, que es una gran compositora. A mí me gusta mucho esta señorita como cantante, pero ella se volvió loca por él y él por ella, pero ya después como que a él le pasó la emoción y se acabó la historia y estaban en un restaurante con otros amigos y estaban ya terminando su relación y ella le insistía porque ella pues se había enamorado mucho de Jorgito y Jorgito pues ya no quería nada y en fin, entonces como para suavizar la situación comenzaron como a intercambiarse en servilletas, cada uno escribía algo. Y como para suavizar, bajar la tensión, para no ellos exponerse tanto con sus amigos ahí en ese sitio o restaurante. No sé si era restaurante o bar, pero no importa. Eso no importa, aquí es la historia la que vale. Entonces el cuento es que en vista de que ya ni hablaban, sino se escribían y todo, uno de los que estaban ahí presentes, como al final salieron como disgustados y todo, recogió las servilletas. Y salió la canción, esta canción tan linda de Yo no sé mañana, si se acaba el mundo, si estaremos juntos, tarararana. 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Ustedes ayer les dediqué esta canción hablando también que todo en este mundo es transitorio, que tenemos que prepararnos para cosas fuertes. Ayer les dije, Colombia tiene que prepararse para cosas muy fuertes, pero como si estamos preparados, dicen que soldado advertido no muere en guerra, qué carajo. Pero bueno, esa es una, a grandes rasgos, la historia de esta canción. Ojalá la busque por IA o por internet. Yo no sé, mañana la interpreta, como les dije, este cantante nicaragüense, Luis Enrique, y salió en versión de salsa y de balada. Genial, linda la canción. Quedó esa relación amorosa, esa canción, y una de las canciones más hermosas y más realistas que a mí me inspiran. Y hay otra canción que me inspira mucho, que esa mañana la voy a sacar, que siempre los tengo ustedes secos con Jorgito Celedón. Y esa canción que aunque no es de Jorgito Celedón, creo que es de unos intérpretes de Centroamérica, mañana les voy a repetir esa canción que tanto me gusta para que tomemos conciencia de que este mundo es transitorio. Hola, ¿en qué ciudad estás?
2: Buenos días, Gloria, en Acacías.
1: Mucho gusto en saludarte, hermosa, qué lindo lugar donde tú estás. ¿Cómo amaneció? ¿Lloviendo o está fresquito como si fuera de hoy el día?
2: Está fresquito. De hecho, me salí al parque para poder
1: Sí.
2: llamarte como más tranquila. Y estoy aquí
1: Oye,
2: en el
1: ¿puedes
2: parque.
1: salir al parque y hay seguridad?
2: Sí, pues es que vivo como en una urbanización,
1: Sí.
2: entonces es como tranquilo
1: A
2: y
1: la
2: queda
1: unidad
2: cerquita aquí
1: como
2: como un parquecito.
1: residencial, como está dentro de el sitio donde vives o por fuera.
2: Estoy dentro, sí, porque queda como en una urbanización en la entrada de Acacías, entonces hay un parquecito acá y me
1: Ajá.
2: vine a, pues a poder hablar contigo tranquila.
1: Ay, tan linda, gracias. Dame tu signo y tu hora, nena.
2: Yo soy Libra.
1: Sí.
2: De las 11 de la 11:30 de la mañana, su merced me había dicho que era Sagitario.
1: Sí, de pronto te corregí
2: 11 y
1: bien la
2: 30.
1: hora. Sí. Perfecto. ¿Y cuál es tu mayor inquietud teniendo en cuenta que ayer teníamos un tema donde, y hoy es el tema que ya no es como antes? Uno dice los hombres y las mujeres se acabaron, ya es difícil tener una relación, pero no, porque en esta era de la incertidumbre, lo lindo también es que ya no es como antes, que uno le aparecía una persona, máximo dos, y ahora hay versiones mejoradas y si no es fulanito, es sutanito o perencejo. Entonces aquí lo lindo de esta nueva historia de amor que yo les quiero a ustedes contar es que no es como antes, ahora tenemos muchas posibilidades en el amor, muchas posibilidades, porque esta es la era de las infinitas posibilidades. Entonces, hazme la pregunta que tú quieras y te la respondo.
2: Bueno, pues yo tengo mi esposo, tengo mi hogar, pero ya llevamos mucho, pues llevamos 9 años,
1: Sí.
2: tenemos 3 hijos y 2 con él, ¿sí? Una niña no es de
1: Sí.
2: él. Y pues ha estado así en que nos separamos, que estábamos, pero bueno, él vendimos el apartamento, nos vinimos para acá casi ya es como a que él también saliera como de la ciudad, tomamos la decisión, la plata se volvió plata de bolsillo porque pues no supimos cómo administrar, él tampoco me escuchó como en muchas cosas, bueno, a él
1: Sí.
2: ahorita le está rondando mucho la cabeza de el tema económico, él también me ha manifestado que se quiere separar, yo
1: Sí.
2: también digo, Dios mío, ya quiero estar en otro cuento, dependo de
1: Sí.
2: él económicamente. Entonces, esa es como todos los días como mi inquietud, ¿sí?
1: Sí, esa pensadera de que yo me quiero separar, pero entonces también yo tengo que ser independiente. Todo está en tus
2: Sí,
1: manos, mi
2: señora.
1: hermosa. Se supone que tu primer signo me dijiste que era cuál, más o menos
2: Libra.
1: Libra. Hay muchas maneras de ir ya preparándote tú, porque fíjate que es como mutuo, ¿no? Parece que también todo lo que está pasando en la parte económica es como decir, se nos fue la plata, se nos volvió bolsillo, pero menos mal que no tenemos tampoco cosas con las cuales pelear o apegarnos, ¿no? Yo sé que suena tonto,
2: Sí,
1: ¿no? Gloria está diciendo que hasta bueno, que se les volvió la plata del bolsillo porque no tienen tampoco nada así con qué pelear o agarrarse o de pronto acomodarse, porque yo conozco muchas parejas que por culpa de una casa, un apartamento, que no quieren vender o dividir, se quedan ahí y se duermen y pasa el tiempo. Fíjate lo interesante. Sí, dime.
2: él en parte me pues yo sé que él en parte me culpa un poco por el mal manejo que tuvo de ese dinero, pero pues es
1: Sí.
2: que mi esposo también es terco y él analiza
1: Sí.
2: mucho, él es acuario, entonces él sobrepiensa mucho las
1: Y no
2: cosas, él
1: tanto por
2: estaba muy
1: Acuario, debe
2: seguro.
1: ser ascendente Virgo
2: Él
1: para ponerse a analizar todo y cuando ya termina de analizar ya se ha ido la suerte, las cosas, las oportunidades, depende de la mezcla. No todos los acuarios son así, pero ¿sabes por
2: sí.
1: qué? Te digo, lo que pasó tenía que pasar, ya no hay que llorar sobre la
2: Sí,
1: leche
2: yo le digo.
1: derramada como la fábula, o no es fábula, es como una historia de la lechera. ¿Tú alguna vez leíste la historia de la lechera? ¿Nunca?
2: Sí,
1: Sí, entonces
2: algo así.
1: de ahí se sacó un dicho que dice, no hay que llorar sobre la leche derramada. Eso fue algo que también ayudó a que ustedes digan, bueno, nos abrimos. Entonces, aquí la
2: Sí.
1: idea es, mi hermosa, ¿a ti te gusta temas de salones de belleza, aprender eso, o te gusta la enfermería? ¿Cuál de las dos? Porque tú tienes mucho por hacer, sino que te tienes que preparar antes de separarte, ¿listo? Entonces, aquí hay muerticos. ¿Pero qué quiere? ¿Usted qué quiere? Oiga, hoy es jueves, hoy es Día del Amor, no podemos hablar con muertos. Y si quiere algo, decir algo importante, pues me lo dice y se lo transmito a ella, ¿ok? No le pares bolas, yo hablo con el muertico. Entonces, nena, ¿qué habías pensado? ¿Estudiar qué o comenzar qué? Para tener
2: Ay, pues
1: seguridad. Sí,
2: yo
1: dime.
2: llevo mucho, o sea, me gusta mucho la idea de preparar, de hacer como cositas, la cosmética natural me llama mucho la atención, me gusta mucho
1: Genial.
2: el tema de macerar aceites, de cositas así, pero, o sea, no he podido como decir, bueno, hago esto y me pongo a hacer esto. Yo digo que si me toca, yo digo, como sea, si hago mis
1: No es que te
2: jabones, mis
1: toca,
2: cosas, yo lo
1: nenita,
2: hago.
1: tienes que prepararte ya. Qué rico que ahora uno tiene accede a cursos de para hacer buenos champús que no tengan sal, para hacer también productos para las manos con glicerina, pero también de pronto, también para la caída del pelo o cabello, como antes se le decía. En fin, ¿por qué no comienzas desde ya haciendo cursitos así? Además, natural, como dices tú, no nada
2: Sí.
1: químico. Y por otro lado,
2: Sí.
1: algo que te produzca una entradita que te gustaría mientras que movilizas eso, porque también necesitarías desarrollar mucho el tema de las ventas y todo, mientras paso a paso. Entonces ve
2: Sí.
1: pensando eso, o de pronto emplearte, tú no habías pensado en emplearte en algún sitio.
2: Sí. Sí, también lo que pasa es que, pues, bueno, mi niño tiene 2 años, la niña tiene 4 y la otra niña tiene 12 años. Entonces ellos como que ocupan todo el tiempo. Ahorita tengo al
1: Sí.
2: niño también en un tema de dermatología porque está muy brotado. Entonces
1: Sí.
2: ellos me ocupan como todo, si no estoy
1: No,
2: en el
1: sí, qué
2: médico,
1: bueno
2: estoy
1: que
2: en la
1: estuvieras con
2: casa.
1: ellos. Entonces ahí
2: Sí.
1: sería rico trabajar desde mi casa, pero ahora hay la facilidad de trabajar uno desde su casa, en un computador, o a veces híbrido, organizo todo y me voy y hago algo presencial. Sí, yo creo que llegó
2: Sí.
1: el momento de mirar qué posibilidad hay de que tú puedas trabajar también desde tu casa, porque tus bebés, rico estar uno con sus niños y ahora hay esa facilidad. O vender tus
2: Sí.
1: productos para el pelo,
2: Sí.
1: para muchas cosas que sería bueno para los pies, hacer cosas como
2: Sí.
1: no brebajes,
2: Yo
1: sino cosas basadas en todo lo que aprendas. Dime.
2: Sí, Glorita. Es que, bueno, sí, yo la verdad he sentido ese impulso desde que me vine acá a Casilla, ¿sí? Y la idea era esa, ¿sí? Pero entonces mi esposo se puso a hacer el piso de la casa, o sea, la casa no es de nosotros, es arrendada, ¿sí? Pero entonces la casa no tenía piso y pues él dijo, pues yo monto el piso y él no sabía nada de colocar baldosa ni nada, pero pues se puso a decir, bueno, yo pongo el piso, pero pues ahorita eso le tomó mucho tiempo, eso también gastó mucho dinero del que pues no, ¿sí?
1: Imagínate.
2: Entonces tenemos todo arrumado, el computador está empolvado y como el tiempo es de él, o sea, como que si él no le mete al piso el fin de semana porque ya pues obviamente tuvo que buscar un empleo porque pues ya la plata no está,
1: Sí.
2: entonces él ahorita está así y ahorita él está así con su dolor de espalda, a mí también me o sea, yo digo, yo ¿cómo le hago? Yo le saco cita, le digo que vaya al médico, pero él
1: Sí,
2: está
1: fíjate que es
2: así,
1: como un
2: todo.
1: final. Todo lo que estás viviendo es como un caos, ¿viste? Y en apariencia de
2: Sí.
1: malas decisiones, él se pone a gastar dinero por algo que no es de él. Lo importante es que se lo reconozcan, ¿se lo reconocerían?
2: Sí, sí,
1: Sí, ah,
2: sí, sí.
1: bueno.
2: Con la señora hicimos contrato de que todos los arreglos que le hacíamos a la casa eran como parte de pago del arriendo. Entonces,
1: Ah,
2: eso
1: bueno.
2: también nos tiene ahí, porque él y yo sabemos que él también se quiere ir, ¿sí? Porque a veces
1: Sí.
2: él no tolera ni a los niños, le irrita mucho también estar
1: Es
2: en
1: el
2: la
1: momento,
2: casa, o a
1: nenita.
2: veces.
1: Pero entonces hay que ser más ejecutivos. Comienza tú a aprender algo. Lo que pasa es que tú dices, bueno, Gloria, pero yo quiero esto, yo quiero lo otro. ¿Por qué no mirar a ver algo muy cercano o trabajar desde, mira, hay que tener cuidado también en las redes, porque en las redes también no pueden engañar a uno con empleos si le cobran
2: Sí.
1: plata o lo atracan. Es que ay, estamos en un mundo muy, muy heavy, ¿cierto? Entonces aquí lo importante es
2: Sí.
1: que tú comiences paso a paso a hacer cositas. Todo lo que está pasando, ese caos, que todo está arrumado y todo, esa es la situación ahora de tu vida afectiva y entre comillas familiar, aunque aquí la lucha es por los bebés. Entonces, comienza desde ya. ¿Ya has hecho alguna cosita para comenzar a hacer algo?
2: No,
1: ¿Desde tu
2: Gloria, la
1: casa?
2: verdad estoy en cero, no he hecho nada así. No
1: Es
2: se
1: que
2: me,
1: hay que
2: o
1: hacer
2: sea,
1: algo,
2: la
1: mi
2: mente
1: linda.
2: como que se
1: Es que yo no
2: me,
1: sé
2: señora.
1: cómo orientarte en eso. Simplemente que comiences algo. Comienza algo y de ahí te suena la flauta, como dicen popularmente, se te alumbra el bombillo. Pero
2: Sí,
1: ya
2: lo
1: comienza.
2: importante es
1: Comienza
2: empezar.
1: también a prepararte si te gusta la bisutería, que tiene que ver con
2: Me
1: las.
2: encanta,
1: Sí,
2: sí,
1: porque tú tienes
2: hacer
1: unas
2: man.
1: manos preciosas para todos esos temas. Tú también podrías
2: Ay.
1: estudiar también todo lo que es salón de belleza. Sería muy bien y tener ahí adentro de pronto ¿para qué? Para ganar platica. Te dejo esa sugerencia porque es muy complejo meterte en tu mundo y además con los niños, que es muy importante estar con ellos. Yo te deseo una mucha suerte. Si alguna vez hemos hablado, espero que te haya dado los mejores consejos del mundo. Pero sí, hay que
2: Sí, señora.
1: practicar o comenzar ya a hacer algo, mi linda. Aprovecha el desorden que hay dentro de tu casa, entre comillas, lleno de polvo todo, con el piso, es como poniéndole el piso a tu vida, pero también teniendo en cuenta que vas a estar cerca de tus niños, porque los niños no hay que descuidarlos. Un gran abrazo
2: Bueno.
1: para ti. Bueno, mis amigos, como se dan cuenta, a veces uno no puede en tan poco tiempo sentirse satisfecho de haber dado una mejor orientación, pero paso a paso, a medida que pase el tiempo, este eclipse también nos va a ayudar mucho para esclarecer muchas cosas o que también nosotros atraigamos algo que no pensábamos. De pronto ella que trabaja en un salón de belleza mientras tanto, algo cercano o que ella comience a hacer ciertas cosas, a aprender desde IA o desde, no sé, YouTube, cómo arreglar las uñas, cómo hacer cositas ahí desde su casa. Y ya ella tiene algo claro, que ella se quiere separar, él se quiere separar, no hay lío. Ahí el lío es la plática, por eso nos toca irnos preparando a nivel económico para no tener rollo y podernos liberar. Y no es que sea malo ni bueno, que pobrecito los niños, no. Hay que pensar también en ella. Bueno, 317-423-5880, vamos hablando más de temas de amor. A veces las mujeres nos enamoramos mucho. Y los hombres a veces, pues, se les pasa la emoción. A nosotras también se nos pasa la emoción, dependiendo. Porque hay amores que no tienen la misma vibración o de pronto el mismo valor numérico. Seamos sinceros, todo lo que es atracción química también tiene que ver con las matemáticas. Las matemáticas dentro de cuando yo nazco, me voy a conocer con alguien que voy a tener unos hijos, pero después ya. No quiero estar con esa persona con la que tuve hijos, quiero libertad, sino que no es que quiera amor, sino quiero libertad, aire, como una fuerza que me dice, tienes que vivir solita, en el caso de nuestra amiguita con mis hijos, pero tengo que comenzar a hacer algo, porque a veces el hecho de no tener la posibilidad de trabajar o uno sentir que es independiente, eso frena mucho. Ese es el caso de nuestra amiguita, pero ella ya es consciente de las cositas. Ojalá se dejara aconsejar por mí. Yo sé que a ella no le resuena el tema del manicure o de pronto también de ciertas cosas relacionadas. A ella le resonó, fue lo de todo lo que es la bisutería, todo eso. Sería rico que ella comenzara a comprar las piedritas, las pepitas, o que tomar el curso ahí, que eso es gratuito, porque a quien no le gusta de pronto también una pulsera de cuarzos, o a quien no le gusta los péndulos de jade o de ónix para la suerte, en fin. Entonces, ojalá que se le ocurra a ella algo o que me haya copiado un poco. Yo creo que yo antes ya había hablado con ella, le había dicho lo mismo. Lo que pasa es que tampoco no es que ella no me escuche, es que todo tiene un tiempo y ella ya sabrá en qué momento o un amigo le diga algo o una amiga le diga, oye, me gustaría que me cuidaras a mi bebé y te pagó tanto, porque también podría ser por el lado de los niños, aunque ella es como Herodes, no. No, porque es ascendente Sagitario, y las personas que tienen primer signo es Sagitario, segundo es como Herodes, no es muy confiable para cuidar niños, nada. No, no, mejor no, retiro mis palabras, más bien sería como temas que tienen que ver con bisutería, con salones de belleza, con vendiendo fajas, de pronto, cosas así por el estilo, temas de belleza. Ella ya encontrará el camino. Bueno, 317-423-5880, hola. ¿Quién está ahí en la línea? Si es que hay alguien ahí en la línea, hola.
2: Buenos días,
1: ¿Quién
2: Gloria. Estás
1: vive?
2: con Carol, desde Bogotá.
1: Hola, Carol, encantada. Algo de amor, hazme una pregunta de amor, nenita. Ay, espérate, se me quedó un muertico aquí. Ay, me dice, no me paró bolas. Espérate, a ver quién es que me dice. Permíteme, mi Carol, para ver qué me dice. ¿Qué? No lo entiendo. Ya entiendo. Sí. Es una persona que dice, el muertico del anterior oyente. Dice que si ella le pide a San Cayetano, yo ni idea, yo sé que San Cayetano nos da mercado, o sea, que nos ayuda a que se mejore la parte económica, pero gracias a la alimentación, que uno tenga suficiente alimentación. Entonces, adiós, que me le vaya bonito, téngale fe a San Cayetano, claro que sí, pero yo tengo que ver con ella, con la anterior, sí, con la que ya no está. Váyase tranquilita. Espérate, la saco a la una, a las dos. Ya, ya se fue, ya se fue. Ahora sí, mi Carol, qué pena, se me había quedado un muertico aquí. Dios mío.
2: Tranquila.
1: Ella, ¿sabes
2: Sí,
1: qué nos
2: Gloria.
1: dice? La muertica que nos dice, que ella quiere que la que pasó a la oyente anterior, que le pida a San Cayetano que la va a ayudar en todo. Entonces voy a estudiar sobre San Cayetano. Listo, un santo, es un santo. Entonces parece que San Cayetano le va a hacer un milagrito a nuestra amiga. Sí, es que yo también pienso, ¿sabes en qué, nena? En la libertad de las mujeres y de los hombres. Porque no es bueno uno estar aburrido viviendo con alguien sabiendo que se quiere ir, pero hay que hacer cosas. Pero entonces esta muertica me la va a ayudar a ella. Ahora sí, dame tu signo y tu hora.
2: Géminis, el 25 de mayo a las 12 y 13.
1: ¿Cuál es tu caso, mi linda? Cuéntame tu caso.
2: Bueno, lo que pasa es que yo ahorita reciente, digamos que terminé una relación de 7 años
1: Sí, mi muñeca.
2: y pues ha sido un poco complejo.
1: Claro. Dos
2: Y
1: y
2: pues quisiera
1: piquito de
2: saber.
1: la tarde o de la madrugada, mi muñeca, de la tarde.
2: Del mediodía,
1: Del
2: mediodía.
1: mediodía, sí, perfecto. Estoy
2: Sí,
1: bien. Sí. Pues gracias
2: señor.
1: por
2: Pues quisiera
1: llamarme,
2: saber
1: mi muñeca,
2: básicamente cómo
1: y no
2: es
1: es fácil.
2: el.
1: Y entonces, hermosa, hazme cualquier pregunta, por más que sea como boba, que uno diga, ah, yo quiero saber si va a volver o cómo voy a manejar mi vida. No te preocupes, que esto es muy delicadito, y más para ti porque eres una geminianita. 2:30 me dijiste de la tarde o 2:15.
2: No, 12 y 13.
1: Ah, 12 del mediodía.
2: Sí,
1: Sí.
2: señora.
1: Listo. Esto ya era una muerte anunciada, era una situación que
2: Sí,
1: se
2: señora.
1: venía a venir, ¿sí? ¿Cuánto duraste con él? ¿Él era qué? ¿Tu compañero de vida? ¿Un novio? ¿Un
2: No, era,
1: amigovio?
2: digamos,
1: ¿Amigo
2: como
1: con
2: tal mi
1: derechos?
2: esposo, y pues yo tengo un niño, pero no es de él. Entonces, pues digamos que
1: Exacto.
2: ya veníamos más hace mucho tiempo y pues tomamos la decisión ahorita que casi, casi cumplíamos 7 años.
1: Sí,
2: Entonces, pues él se
1: nena,
2: fue de la
1: dicen que
2: casa.
1: los 7 años. Es la etapa del piojo, de rasquiña, cuando muchas parejas deciden que ya no más. ¿El de qué signo es, nena?
2: Libra.
1: Ya. Él tiene tendencia a evadirse, ¿no? No sería la primera vez que él coge camino, o que se aburre, o que se siente ahogado, porque es una persona como muy libre. ¿Tú nunca te diste cuenta de eso? ¿Que él se aburre con mucha facilidad?
2: No, al contrario, yo pienso que es más como que yo me aburro más fácil, en cambio, pues él no, él es como muy centrado, pienso yo, no sé si de
1: No, pero
2: pronto no,
1: porque
2: no vi
1: ¿quién
2: esa
1: dejó a
2: parte.
1: quién? ¿Tú lo dejaste a él luego?
2: Digamos que fue como consensuado, pero fue más por mi parte también, porque se llevamos como mucho tiempo y la relación se estancó en muchos sentidos, entonces pues
1: Sí.
2: digamos que fue algo de mutuo acuerdo.
1: Sí, pero ¿no sería que él era un poco lo chudito o había cosas como que no? No es que no le importaras, de pronto que te ignoraba un poco, ¿tú no crees que eso te aburrió?
2: Pues sí, digamos que lo que pasa es que eres una persona un poco, digamos, seca, no es así muy detallista ni muy
1: No, pero tú lo
2: expresivo. Entonces,
1: conociste así
2: digamos
1: porque
2: que...
1: lo querías cambiar. ¿Sí? O sea, tú lo conociste así, lo amaste así, después querías que él se transformara, pero bueno, fue
2: Sí.
1: una relación muy buena, interesante, pero él también ahí se ve que él tampoco es que sus relaciones duren mucho tiempo. Puede ser que aburra a las parejas, puede ser, o él se aburra con las parejas. Y bueno, hiciste el duelo, ya hablaste con tu psicóloga, con tu psicólogo, para poder hacer como el duelo, porque por más que haya sido de mutuo acuerdo, porque tú ya te sentías cansadita, después tú dirás, estoy llorando, me siento triste, entonces, ¿por qué lo hice? Porque era como necesario, ¿tú no crees? Según lo que tú me dices,
2: Sí,
1: era como una
2: señora, pues digamos que uno
1: necesidad
2: a veces hace
1: interna.
2: cosas que, pues en el momento uno piensa que están bien, ¿no? O puede que estén bien, pero obviamente no significa que no sean difíciles. Pero
1: Sí.
2: digamos que ya era algo como que siento yo que ambos, como que, digamos que necesitábamos, pero pues si sí quisiera saber el tema de cómo, pues no es como que me interese conocer a otra persona, pero si sí quisiera saber sobre cómo el tema económico, el tema amoroso, pues digamos que ahora también es un poco más complejo todo porque yo tengo niño sola. Y él
1: Sí.
2: básicamente, digamos que se desentendió de ayudarme con el niño como me ayudaba antes.
1: Sí.
2: Ahora me toca un poco más complejo. Entonces, pues quisiera
1: Sí.
2: saber ese tema, sobre cómo
1: Lo que
2: lo ve.
1: pasa es que también es cierto, el niño no es de él, pero él lo
2: Sí, señor.
1: tenía como si fuera de él, ¿cierto? Era muy
2: Sí.
1: responsable con el tema del niño. Porque
2: Sí,
1: hay un
2: señora.
1: dicho muy lindo, ustedes dirán, usted es muy boba, Gloria. Sí, no importa que me digan eso. Dicen que el que quiere a la perra, quiere las chandas.
2: La cancha.
1: Ay, sí, divino, pero yo como amo a los perros, la gente dirá, qué grosera esa vieja. No importa, yo amo a los perros, los gatos, todo. Entonces, nena, aquí tampoco tú puedes, de pronto te hace falta también la plática, la compañía de él, pero era necesario. Ustedes dirán que hoy estoy justificando todo aquí en la radio. No, es que estamos en un momento de quiebre, de terminar, de cerrar ciclos. Entonces, miremos la parte económica. Tú eres muy buena trabajadora, así no te consideres buena trabajadora, porque eres muy inteligente, muy buena trabajadora, pero súper nerviosa y eres bien gallina, todo te da miedo.
2: Sí,
1: Entonces, si
2: horrible.
1: tú superas eso, porque ahora los nativos de Géminis van a estar pero reinando. Mira que te esperan 7 años de mucho progreso. 7 años que no se iban a lucir mucho si hubieras continuado con él. Ahí estoy justificando, me estoy haciendo la boba. No, yo no me estoy haciendo la boba ni justificando nada. Es que desde un comienzo te dije, eso ya se venía a venir, ya se veía una muerte anunciada. El planeta Saturno y el planeta Neptuno se fueron a la casa 8 y te dejaron la casa 7 diciéndote dos cosas. Mira lo que te dice ya. Yo no sé cuántos planetas tendrás tú de nacimiento ahí, pero arriesguémonos mediante mi parte de intuición y mi visión remota. Aquí lo que se ve es que no tengas miedo o supere el miedo, de pronto con algún terapeuta o conmigo también puede ser. Entonces tú tranquilita, que tú necesitabas como esta situación para poder activar esa gran inteligencia que Dios te dio, pero también esa capacidad de trabajo que tú tienes, pero como también ahora se te va a despejar la zona del entorno, mejores amigos, mejores posibilidades de crecer económicamente, ya Saturnito ni Neptunito están ahí como molestándote. Tal vez el único llamado que te dice es que descanses, que no sueltes una relación y te agarres de otra porque te vas a equivocar, porque tienes heridas, tienes siempre los mismos patrones, que descanses del amor, o por lo menos puedes tener conocidos y amigos, pero no te me vuelvas a enredar por lo pronto, porque es tiempo para hacer dinero, tiempo para mejorar el entorno, tiempo para conocer gente generosa, agradable, que te quiere ayudar, tiempo para sentir que tú felicidad también la puedes tener a través de tu hijo y tú, pero de un mejor trabajo, como se ve aquí. La otra sensación aquí es que también se te despeja la zona del amor, pero todavía no abordemos el amor, porque aquí dice que te vas a organizar mejor y vas a atraer mejoría en la parte económica porque estás muy visible para el amor también, pero primero yo me iría por el lado laboral. Entonces no tengas miedo que te llegue una etapa de mucha suerte, próximos 7 años de mucha suerte en la parte económica, pero también de sentirte segura en un nuevo sitio, un nuevo lugar. ¿Tú habías pensado cambiar tu oficio, tu trabajo, lo que vienes haciendo? Porque aquí hay una especie de cambio, una transformación, o comienzas una nueva actividad. ¿Ya lo tienes previsto?
2: Pues digamos que lo he pensado, porque digamos que entre mi propósito de vida no está quedarme en una oficina toda mi vida, sino de pronto hacer algo propio. Pero
1: Sí.
2: bueno, también ese es otro tema que de pronto se me había olvidado preguntarle a su merced. Lo que pasa es que donde yo estoy, pues yo vivía con él, claramente ya no quiero estar aquí. Y pues el tema es que
1: Sí.
2: no he podido conseguir apartamento cerca de la casa de mi mamá, que es quien me cuida al niño. Entonces, su
1: Sí, hay
2: merced,
1: que
2: ¿cómo ve
1: pensar
2: ese
1: en
2: tema? La
1: todo.
2: verdad es que he buscado y no encuentro
1: No,
2: nada.
1: pero vas a encontrar, nena, este clic, lo único, no digo lo único, porque el hecho de estar vivo ya es divino, le damos gracias a este clic. Pero lo que sí es cierto es que el panorama se va a despejar. Estás con una energía nublada, pero esto se aclara, hermosa. O sea, 30 de septiembre tú vas a ver cosas que no ves ahora, porque ahorita está toda la tensión de este eclipse que nos va a despejar la vida, que nos va a cambiar como las aplicaciones cerebrales. De verdad, uno va a decir, oye, ¿por qué no pensé esto antes? Porque no había habido eclipse, porque no había esta posición planetaria, porque es el tiempo correcto y perfecto. Entonces tú tranquilita, aquí lo más importante es que tú ya te diste la pela, no te arrepientas, no te vas a arrepentir, porque fue lo mejor. Yo por eso te dije un Saturno aquí, la tensión que tenías, además que esto no era de ahora, eso venía como tú misma dijiste desde que comenzó, pero fue una
2: Sí,
1: bonita
2: señora.
1: experiencia, dolorosa experiencia, mejor dicho, tuviste contigo a un entrenador de vida. Un abrazo, mis amigos, ya regresamos.

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1: Este es Acuario, yo soy Gloria Díaz Salón. No olviden, si quieren una consulta conmigo de 15 minutos, de 30 minutos, una hora, o mandarse confeccionar su carta astral o mapa de navegación, aquí estaremos para hacerlo y poder tener como una especie de mapa, de guía para saber qué camino coger, también cómo aceptar la vida, porque ya no es como antes, ya el tiempo, como pensábamos, ya no es lineal, ya no es lineal. De verdad, o sea, ¿eso qué quiere decir? Que no es como que uno ya puede contar con lo que hace, con lo que vive, sino que todo se va por otro camino. Siempre eso ha existido, pero es que ahora dentro de nuestra conciencia sabemos y sentimos que hoy estoy con alguien, mañana no. Pueden pasar 20.000 cosas, así de sencillo. Ya las cosas no son como antes las pensamos, las sentíamos, o el curso que uno pensaba que tenían que dar como para ser más explícita con el tema de que el tiempo no es lineal. Nunca lo ha sido. Lo que pasa es que dentro de nuestra mente lo veíamos así. Así es que todo lo que está pasando con nuestras parejas, con todo, a veces le echamos la culpa a A, B, C, D, F, G, H, I. Ahora ya no le podemos echar la culpa a A, B, C, D, H, I, J, K. No. No, ahora son cosas que nos ayudan para desprendernos. Cualquier cosa, hasta la caída de un botón. De verdad, el florero de Llorente, lo que también llaman que por esta pelea con mi familia,

0: detonó una situación en mi hogar y desde ahí nos comenzamos a separar de corazones y de cuerpos. ¿Sí? Eso son formas del universo, de los planetas, dizque que nos están colaborando para que cambiemos de vida. ¿Sí me entiende lo que le quiero decir? Todo conspira para nuestra liberación. Vamos con otra llamada de inmediato al 317-423-5880. Hola, ¿en qué ciudad estás?
1: Hola, en Bogotá.
0: ¿Cómo vas? ¿Bien? Signo y hora.
1: Soy Leo ascendente Libra.
0: Una preguntita. Esto es una orientación, ¿vale? ¿Por qué? Porque uno tiene sus sueños, sus deseos, sus miedos, a veces requiere tiempo y espacio, pero esto es una orientación, por lo menos algo es algo, peor es nada, ¿sí o no? A ver,
1: Sí,
0: dale.
1: señor. Bueno, te cuento, nosotros con mi esposo ya llevamos casados 8 años, 12 años de relación, pero últimamente siento que el matrimonio se nos está acabando. Él me dice que la crisis es más por la parte económica, pero pues yo siento que también nos hemos alejado mucho y yo quisiera saber en dónde va a terminar toda esta historia porque me siento confundida.
0: Sí, mira, se supone que tú misma te estás respondiendo. ¿Por qué? Porque sientes que ya no hay como una energía, que falta como gasolina, digámoslo así. Uno lo siente como a nivel de intuición, algo se lo dice. Entonces, y él de pronto también puede tener razón, él lo siente por el lado económico, que de pronto han gastado mucha energía nerviosa y mucha ira y rabia en temas económicos y que han descuidado su relación. O no han sido creativos, o como cuando uno tiene una plantica de los ejemplos que nos dan la gente, que uno tiene que estarla removiendo, cultivando, si tiene piojitos, colocarle agua con ajo para que sacar corriendo los piojitos, o sea, cultivar algo. Pero por tu ascendente, digámoslo así, tú eres ascendente Libra, la vida siempre te dice que cuando las cosas no tienen una especie de equilibrio o una especie de fuerza determinada, es como una especie de interpretación de que ya se deja morir o no se hace mucho por lo que ya se está finalizando. Es una gran tendencia por tus signos del zodiaco. ¿Tú me decías que tu primer signo es cuál?
1: Leo.
0: Una leoncita con un ascendente en Libra. Sí, en este momento tú tienes a Saturnito y tienes a Neptunito en Aries, en la casa 7 de la pareja, pero eso también puede ser que uno aguante si de pronto uno de los dos tiene como miedos y todo. La idea es esperar a ver, porque no sé hasta qué punto una terapia de pareja te puede ayudar, si él le gusta el tema o si él quiere colaborar, porque si no quiere ese tema y tú tampoco te da mamera o sientes que de pronto no tiene razón de ser, quiere decir que tanto tú como él no están dispuestos como a se puede decir, a rescatar, a nutrir la relación, a salvar la relación. Eso depende de ti, ¿me entiendes? ¿Tú qué
1: Sí, señora.
0: piensas? ¿Tú qué piensas,
1: Pues
0: nenita?
1: yo le propuse incluso en estos días lo de la terapia,
0: Sí.
1: pero pues él siempre dice como sí, pero él no da ni un paso, Gloria. Es que, por ejemplo, yo la semana pasada estuve cumpliendo años y de él no recibí absolutamente nada, Gloria, o sea, ni un papel escrito. O sea, yo siento que ya no hay intención, ya no hay cariño, ya nada. O sea,
0: Sí, es que a
1: realmente
0: veces también
1: no
0: las
1: siento
0: parejas
1: su
0: se
1: amor.
0: vuelven una sola, nena, ¿sí? Y ya se sienten como, es como que uno se funde energéticamente. Yo lo he visto en energía, ¿sí? Hablando de energía.
1: Sí.
0: Y como que todo se vuelve paisaje. Las mujeres como somos así, todas romanticonas, nos fijamos en eso. Pero habría que ver en otras áreas de la vida de él cómo se comporta, si es responsable, si es una persona que de pronto no llega borracho o que tiene una cierta conducta muy, muy, muy, muy tranquila. ¿Tú qué piensas?
1: Sí, digamos que él trabaja mucho, él es muy buen papá. Pero
0: Exacto.
1: entonces yo a veces siento que no es suficiente, no sé si soy yo la que está mal, pero...
0: No, no, no estás mal. Lo que pasa es que uno como mujer también quiere atención y cuando llegan los hijos, las responsabilidades, perdón. Entonces, como que todo se transforma, el amor se transforma porque nos volvemos padres y hay otras prioridades y todo. pero tal vez uno tampoco pone de su parte, uno como mujer o ellos, como son tan básicos los hombres, son normales, o sea, no, ellos no son tan románticos, no es como nosotras. Entonces, tendrías que tú decir, sería bueno separarme, digamos, yo estoy, me siento tan mal, tan incómoda, que quisiera como de pronto llegar a un arreglo con él y separarme de él porque no aguanto, me siento mal, me siento poco escuchada, ya no tiene detalles ni nada, ya no le nacen los detalles, mirar bien, analizar bien la situación de él. Porque a veces yo, por ejemplo, yo debí también decirle a la amiguita, la que pasó, la anterior, la de que el esposo está colocando el piso en la casa allá en Los Llanos, también decirle que a veces uno puede seguir viviendo con alguien y que cada uno haga su vida, pero también que hay niños de por medio. Sí, y es importante que también los niños, si el tipo no es violento y es querido, como también tu pareja, si es tranquilo y todo, como así sea, tener la compañía de él hasta cuando ya las cosas de pronto ya tú te sientas lista para separarte de él y él de ti, porque también todo esto son procesos, ¿no? ¿Tú qué crees, nena? Voy a tomar
1: Sí,
0: agüita
1: Glorita.
0: aromática. Sí, dime,
1: También te
0: tranquila.
1: quería preguntar, resulta que por estos días también conocí a una persona, él es Aries, pero realmente pues su comportamiento me pareció como incoherente, entonces yo lo alejé. Entonces sí quería que me dijeras como cuáles eran las intenciones de esa persona.
0: Imagínate, tú estás respondiendo un comportamiento incoherente que puede ser que te estuvo asediando, después no te volteó a mirar, o que de pronto quién sabe con qué te salió, porque fue incoherente o para ti, por ejemplo, con ese término que utilizas para
1: Sí.
0: decirme cómo fue ese acercamiento con él. ¿Me puedes decir?
1: Se acercó con mucha intención. Yo le comenté pues mi situación actual. Él pues dijo que quería ser amigos. Hablamos. Me dijo que me quería ver. Después se arrepintió. Dijo que no quería líos. Y después volvió a escribir a decirme que sí quería hablar. Entonces pues no es coherente.
0: Un calentador ahí de huevo, nena. Un narcisista de pronto. No, tú estás es para arreglar primero lo tuyo, nenita. Sí.
1: Sí.
0: En realidad no es justo tampoco que tú primero terminas esto, lo arreglas, miras a ver, pero no te pongas de pronto a atender personas así, que son calentadores, son narcisistas a veces. Entonces, no, no, la idea aquí es tratar de mirar, a ver, dialogar con él, a ver si van a una terapia de pareja y también aceptarlo como es él ahora, porque es que no es que el amor se transforma, el amor cambia, nena. Ya a uno no le dan besitos, antes le decían a uno, cuidado, reina, princesa, cuidado que te cae, reina, princesa, y ahora le dicen a uno, cuidado, vieja bruta. Así, así son los tipos, ¿o no, nena? Sí, todo
1: Sí.
0: cambia. Sí, entonces tú tranquilita, yo pienso que el amor ahora no es prioridad, sino tratar de saber si puedes lograr algo con él. Si todavía sientes que lo quieres, o irte ya desmontando esa relación. Eso depende de ti, de tus emociones, de tus sentimientos, porque es muy complejo. Hoy estoy desorientándome. Hoy es la primera vez que no quiero desdoblarme ni nada. Pero sí, tú estás en tu haber, aunque podrían hasta aguantar 2 años y medio más, pero tampoco. No ser sacrificada. Tú en estos 2 años y medio podrías también de pronto irle planteando a él muchas cosas en el sentido de que hagamos esto. ¿Ustedes tienen hijos?
1: Una niña.
0: Ay, es importante. Tú sabes que la niña también es muy importante. Uno nunca piensa en sus hijos, ¿cierto? A veces dicen, no, pero ¿qué sacamos, Gloria? Él es buen padre, pero conmigo es así, ¿no? A veces toca ser responsables por amor. Más adelante uno mirará a ver. Pero lo importante son también los hijos, siempre y cuando el tipo no sea un atrevido, un patán, un
1: Sí.
0: grosero, ni nada. Uno le toca sacrificarse a veces por los hijos y ya el amor se puede conseguir por fuera después, con los días, con el tiempo. Pero ya aléjate de personas chimbas, de verdad, que hay muchos hombres y mujeres chimbas, porque eso es por lado y lado. Un abracito, mi hermosa. Sé que hoy es pura orientación, no estoy manejando mucho la parte paranormal. Pero aquí es tratar de mirar a ver antes de que termine este eclipse si vale la pena o no aportar algo o darte cuenta que te ha faltado a ti también, porque uno siempre las mujeres somos las buenas del paseo. Un abrazo, vamos con más llamadas al 317-423-5880. Hoy estoy como medio chimba llevando iluminación o orientación, pero bueno, es que el eclipse a uno lo vuelve como menso, pero no importa, esto es lo que hay, mis amigos, así es que ténganme paciencia. Sí, es que hoy estoy viendo todo como diferente, como que uno siempre piensa en uno y no en los hijos, o en la responsabilidad de tener unos hijos. Los hijos a veces necesitan un papá o una mamá, pero claro que si ese papá y mamá son algo terrible o dañino, pues ahí sí. O hacer las cosas bien, tener paciencita mientras que arreglo todo el tema, pero que mis hijos tengan esa presencia, ese cariño, ese apoyo, inclusive uno mismo. No necesariamente uno tiene que amar a alguien, sino compartir. Ser padres, pero uno nunca piensa a veces en los niños. Y eso me faltó decirle al anterior oyente. Tan fácil, se separan y punto, y tú solita, no, no, no. Mirar a ver cómo se pueden conciliar, vivir los dos. Y él como padre de los tres hijitos del anterior oyente, y que de pronto si él quiere, si está aburrido o quiere echarse unas canitas al aire, pues que se las eche, pero que llegue a la casa y que ella también pueda. Es saber que tiene un apoyo energético, porque es importante tanto el apoyo de la madre, del padre o de la pareja, porque también es cierto que para lo que hay que ver en un futuro, todo el tema del amor no va a ser tan como nos enseñaron con ciertas creencias, para toda la vida, que sea detallista, ¿no? Ya ahora la gente se muestra tal y como es, ya no le da importancia de pronto a los cumpleaños, estoy aquí. Pero no me trajiste nada de cumpleaños. Pero soy cumplidor, estoy aquí, ¿qué quieres? No, pues, ¿cómo así que qué quiero? Eso nace, así somos las mujeres. Eso te tiene que nacer, un regalo, una invitación. Pero si al hombre no le nace, y los tipos que son tan básicos, porque ellos no son tan romanticones, las romanticonas somos nosotras. Pero de ahí también no, los medimos, ¿no? Hasta dónde está interesado en mí o no. Siempre medimos por el lado de los detalles. Y a veces hay gente que no es detallista. Son más simples que la badea. Es muy relativo. Vamos con más llamadas al 317-423-5880. Hola, ¿en qué ciudad estás?
2: Buenos días, Glorita, en Bogotá.
0: ¿De qué signo eres y a qué horas naciste, más o menos?
2: Soy escorpión entre la una, entre las 12 y una de la del mediodía.
0: Ah, listo, un escorpioncito. ¿No eres de los escorpiones por la hora en que naciste obsesivos? Perdóname que te pregunte. ¿No eres intenso o obsesivo?
2: Sí,
0: Contéstame, contéstame.
2: señora, sí, la verdad, sí soy obsesivo y intenso en ocasiones.
0: Sí, bueno, porque hay que trabajar ese tema, mi niño. Yo hoy no, yo estoy, no estoy desdoblada, pero lo pude percibir un poco. Bueno, la pregunta del millón en el amor, ¿cuál sería? Hoy estoy con pura orientación. Estoy súper mensa, pero no importa. Ahí medio funciono. Dale, mi niño, hazme la pregunta.
2: Glorita, lo que pasa es que este año, desde principio de años, estoy saliendo con alguien, pero la chica con la que salgo la noto muy distante, me genera ansiedad, ¿sí?
0: Sí.
2: Entonces a veces me preocupa como no volver a insistir en ella, pero ella me busca y todo eso, y como que jala y vuelve y para y así.
0: ¿Y de qué fecha es ella? ¿Cuándo nació más o menos? ¿Cuándo le celebran el cumpleaños a esta señorita?
2: Ella es del 2 de agosto.
0: Es como si te tuviera como para pasando el tiempo, cuando está muy solita, te llama y todo eso. Está en búsqueda del amor. ¿Es mucho menor que tú o casi de tu misma edad?
2: Sí, nos llevamos como entre 8 y 10 años de diferencia.
0: Ella es menor.
2: Sí, señora. Ella es menor.
0: Sí. Sí, es que ella es como una calentahuevos. ¿Qué es un calentahuevos, hombres o mujeres? Que solamente cuando les conviene van y vienen, cuando están aburridas y todo. Ella no es que se esté burlando de ti tampoco. No, no veo que se esté burlando de ti. Pero sí lo que se percibe. Espérate un segundito, te cuadro aquí algo. Hay un muerto, pero oiga, muerticos, hoy es jueves, hoy no hay nada de muertos ni nada, no, no se me tire en el programa. Te toca volverme a decir, se supone que tú eres de qué signo, que naciste hacia el mediodía, ¿te acuerdas?
2: Sí, señora, soy escorpión entre las 12 y 1, con ascendente acuario.
0: Sí, perfecto. Sí, un muerto vino y me volteó todo. Bueno, es que tú le pasas plática a ella a veces o eres muy generoso con ella, dime la verdad.
2: No, mira que no, al contrario, ella a veces es como muy generosa conmigo y todo eso.
0: Sí,
2: Sí.
0: porque es que aquí se ve que ya, pues lo que pasa es que está como muy solita, aparece, desaparece, caleta huevos, que a veces se siente triste y sola. Y a ti no te basta esa manera de ser con ella, o sea, no te sientes como a gusto, como si tuvieras, te produce ansiedad. ¿Qué es lo que pretendes de ella luego? Que estés todos los días con ella, que se esté reportando, ¿cómo sería la cosa ahí?
2: No, pues me gusta, la verdad me gustaría tener algo serio con ella, pues ella es muy centrada, ¿sí me entiendes? Ella es muy madura y a veces siento que es como todo lo contrario a lo que yo soy, ¿sí?
0: Sí.
2: Pero lo que le digo, a veces me genera como ansiedad y todo eso y cuando decido como alejarme de ella, ella como que me busca y eso.
0: Sí, pero es que lo tuyo es como raro, ¿sabes? Yo no sé tú qué pretendes de ella, pero ella tampoco es que esté enamorada de ti. Ella te ve a ti más bien como compañía, desfogue y todo. Pero fíjate que en medio de todo, ella pues está pendiente a veces. Yo creo que no la veas como si fuera un futuro amor o alguien seguro para ti, sino una persona que te pueda acompañar. Listo, mi niño, porque si te genera eso, es como si tú dijeras, quiero algo más con ella o la quiero tener más. Recuerda que eres intenso, que eres muy intenso y eres de pronto obsesivo y hasta celoso. Uno nunca sabe que tú sientas que todo sea producto, perdóname que te hable así, de tu imaginación. Hay que evaluar eso. ¿Seré yo maestro? Sí. Entonces,
2: Sí,
0: sí, te
2: señor.
0: tocaría analizar eso. Porque también es cierto que las personas tienen derecho a tener su vida, sus espacios y todo. Y tú quieres de pronto mucho más con ella, aunque ella tampoco es que esté enamorada de ti. Ella como que tú eres su amigo, con quien hablar, con quien pasarla rico. Tal vez tú lo que percibes es que ella no te ama o de pronto no. Te quiere como compañía. Vale, mi niño, te lo dejo así porque hoy estoy súper mensa. Un abrazo, que te vaya bonito. La gente dirá, no se diga eso, Gloria. Pero es que cuando yo digo que estoy súper mensa, yo estoy haciendo chulito. Ja, ja. Entonces no me resuena ni me afecta, pero sí tengo que decirlo. Bueno, mis amigos, si usted quiere una cita conmigo, no crea que voy a actuar así como estoy actuando hoy. Es que el eclipse me tiene toda, como decía un trabajador en el campo, toda surumbática, entonces, pero bueno, qué carajo, también uno tiene momentos en que tiene que relajarse y descansar. 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Quedó de mandarme el anillo, pero nada, o quedó de llamarme, pero últimamente lo siento raro, Gloria, ¿será cierto? Porque yo por ahí tengo a alguien que sí está muy pendiente de mí, ¿será que estoy perdiendo el tiempo? Entonces sale ahí toda la información. Y también, ¿será que esta casa, qué pasa con esta casa? ¿Cómo la puedo vender? Mucha gente a veces piensa que la gente que está muerta no deja de vender las casas, o piensa que por qué no puedo vender una casa. Y a veces ocurre que hay planetas que no te dejan vender una casa hasta en el momento que sea como bien, en el momento correcto, porque también en la astrología nos puede decir en qué tiempo se puede vender una casa o qué está pasando con un tema de una casa, porque nos salen clientes y a veces no es que sea la posición planetaria, a veces es que en esa casa la tienen en arriendo, pero no la han desocupado para venderla. O algún planeta se está interfiriendo, o que hay mucha gente que no quiere venderla, aparte de los hermanos. Entonces todo eso sale ahí en las fotografías que usted me hace llegar. Al igual que también a través de esas fotografías podemos percibir, sentir enfermedades o cosas curiosas que usted ni siquiera sabe porque también en la parte económica siempre le va como mal, como que siempre le falta un centavo para el peso, todo eso sale ahí. Entonces, genial con las fotografías. Esa capacidad paranormal se llama psicometría, que en el mundo paranormal tiene que ver con acercar mis manos a las fotografías y poder percibir y sentir sensaciones, cosas, la parte inconsciente de esa persona que responde ante sus preguntas. ¿Y qué me dice con mis muertos? Yo les sirvo a los muerticos desde que era muy niña. Al comienzo era muy duro, pero ahora me parece que este don es maravilloso y que bueno, antes sufrí porque no sabía qué me pasaba con este don de la mediunidad. Ya no me da pena. Que me digan que soy Brujilda, no me importa. Total, ustedes cuentan conmigo, hablan con sus muertos a través de mí. Ellos me toman como un teléfono rojo para comunicar a vivos y a muertos. Genial. Entonces, ya sabe que puede hablar con sus queridos muerticos. Yo les enseño también técnicas para comunicarse con ellos, porque esto también hay que enseñarlo. ¿Por qué? Porque yo vine a este mundo a enseñar cosas para no volver a repetir, a ser Brujilda, psíquica paranormal, porque es muy doloroso. ¿Ustedes qué creen? Esto es doloroso. ¿Saben los problemas de las personas? A veces no poder hacer algo, porque yo quisiera estar como en la cabeza de esa persona y hacerle un cambio de cables para que me entienda lo que le quiero decir, para que fluya y para que sea como más espiritual, para que entienda la vida. No, no que porque es paranormal o porque hace yoga o porque practica la meditación vipassana, uno es espiritual. No. Cuando uno aprecia, entiende, ama la vida y también cuando comprende la vida y se da cuenta que esta vida es una gran oportunidad linda y que lo que parece sencillo es lo más grandioso, la naturaleza y otras cosas maravillosas que uno todos los días presencia, donde está, está Dios ahí. Dios está tácito en los árboles, en las montañas, en los perritos, en los gaticos, en todos los animales, en los pajaritos. No, no, eso es una belleza. Entonces, eso es espiritualidad. ¿Listo? Bueno, entonces ya sabe que puede contar conmigo también para saber a qué atenerse, Gloria. Yo no sé, pero yo no quiero seguir ya trabajando en esto. ¿Qué posibilidad hay de trabajar en esto? ¿O usted qué me dice? Yo doy una serie de opciones. A veces no les resuena, porque en el momento no se les ha presentado la situación, pero a veces cuando les llega dicen, Gloria sí me lo dijo. Lo mismo con los negocios, por favor, no se me meta en camisa de once varas, no se ponga a hacer negocios, ni a trabar amistades, ni noviazgos y mandando plata a estafadores, en fin, ¿vale? ¿Vale, mis amiguitos? Procuren comprarse una pulserita roja, sea tejida o unos hilos, o deja unos hilos. Y colóqueselo en la manito izquierda para que sea como una especie de despertador al pasar la calle, cuando tiene alguna duda. Eso lo va a ayudar muchísimo el color rojo en su muñeca izquierda, ¿vale? O en su tobillo, si no se quiere dar o no se quiere boletear, como decimos en Colombia, o para que la gente no se dé cuenta que tenemos una protección, pero también un despertador, ¿vale? No se le olvide. Y también, pues, cuando usted habla conmigo, la vida le cambia. No he hecho, no voy a volver a hacer limpieza de energía, las voy a cobrar. Ahí sí las voy a cobrar, porque todo el mundo se burla. Y dicen, ese sonidito ahí, ¿qué es eso? ¿Eso es limpieza? Pues sí, es la limpieza y le estoy poniendo mi energía y estoy detectando enfermedades. Por eso te lo estoy diciendo y te estoy diciendo esto y esto y esto. Ay, no, esto, yo pensé que la limpieza era otra cosa. Y eso que se la estoy obsequiando. Entonces, bueno, ya no volveré a hacer la limpieza, salvo que ahí sí la voy a cobrar para que la aprecien. Ay, perdóname hablar así, pero es que es muy triste saber que uno quiere dar algo y se burlan o de pronto piensan que no tiene gracia. Bueno, son gajes del oficio. 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Dice que los poetas somos profetas y es verdad. Bueno, vamos entonces con una llamada. Hola, ¿en qué ciudad estás?
2: Hola, buenos días, Clarita. Estoy en Bogotá.
0: ¿Y de qué signo eres? ¿A qué hora naciste? ¿Qué te ha dicho tu mamá? ¿Tienes la hora?
2: Sí, señora, soy Géminis,
0: Sí.
2: ascendente Capricornio.
0: Uy.
2: Géminis a las nací a las 6:55 p.m.
0: Sí. Y un geminianito. Perfecto. Muy bien. 6 y 55. Bueno, a mí siempre me ha gustado la combinación de estos dos signos, pero después de cierta edad, porque al comienzo se sufre mucho al ser Géminis con Capricornio. Y ahora, yo no sé, ¿qué edad tienes ahora, mi niño?
2: 39.
0: Genial, estás en un momento estelar de tu vida, porque la vida ya te dio tres vueltas y te dejó apuntando donde tienes que caminar. La pregunta del millón en el amor, ¿cuál es?
2: Sí, señora, es que pues, la verdad no sé, pareciera que no, digamos que todas las personas que se acercan, las mujeres que se acercan, no sé, pareciera que no, como si no existiera prácticamente.
0: Como si estuvieras
2: Entonces,
0: invisible.
2: exacto, sí, señora.
0: Es que no tienen tu mismo vibración, ¿me entiendes? No es que tú saques corriendo o que estés invisible ni nada, sino que no has tenido todavía la posibilidad de estar en un sitio, un lugar donde hayan personas con tu misma vibración o valor numérico que llaman, hablemos de matemáticas, qué carajo. Entonces se supone que curiosamente tú vas a traer el amor más o menos en diciembre de este año por una reunión o el próximo, de diciembre a julio, con una persona un poco mayor, como una mujer muy, muy especial, muy talentosa, un poco mayor, digamos, no vieja, pero sí mayor, como unos 5 o 7 años, y te va a fascinar a ti, te va a parecer, parece que ella es ingeniera y por otra parte va a ser como una cosa mutua, ¿no? Pero puede ser también un hombre, ay, perdón, no sé. Es que me sale con casco, no sé, tal vez. ¿Te gustan los hombres o las mujeres?
2: No, las mujeres, pero
0: Sí, sino.
2: digamos,
0: ¿Y entonces quién
2: sí,
0: es
2: señora.
0: ingeniero? O, dime algo.
2: Yo trabajo en ingeniería civil.
0: Ah, entonces tú eres el del casco. Ay, perdón. Bueno, pero
2: Sí, señora.
0: ya estoy viendo cosas, porque no es que estaba bien mensa hoy, no veía nada. Y tú me estás ayudando a despertarme. Parece que te vas a meter con una ingeniera jefe, yo no sé la tipa dónde estará y eso, pero es excelente, es una mujer muy, muy especial. Lo que quiere decir que de pronto a ti te gustan las mujeres un poquitico mayores o con los pies en la tierra o mujeres muy especiales, ¿no es así?
2: Pues la verdad no me fijo mucho en digamos su estado económico y eso no,
0: No, pero yo no te estoy
2: pero
0: diciendo eso, sino que de pronto tú estás buscando una mujer que sea muy estructurada, muy madura, muy inconscientemente. De pronto tú dirás, no, pero tampoco soy así, pero sí se ve ahí alguien así. Se llama Bueno, tiene la L y la O en el nombre. Entonces, eso va a ser entre diciembre y julio. Y en enero 14 ya estás hablando mucho con ella. Entonces, lo que pasa es que eres un tipo muy especial, digámoslo así. Tú no eres, tú eres como en una época, como un Audi, que antes no se conseguía ni siquiera los repuestos. Ahora se consigue todo a través de Mercado Libre. Perdona hacer propaganda de eso, porque uno consigue todo ahí en ese sitio. Pero tú eres muy especial y para un hombre especial, una mujer especial. Ya te dije cuándo la conocías, cómo va a ser más o menos, y el del casco eras tú. Vamos con otra llamada, por favor, cuelga, llamen al 317-423-5880. Bueno, yo estoy recuperando mis dones, qué carajo, pero casi me equivoco por una cosita. Y hablando de muerticos y de personas que vienen aquí, ahí sí ellos vienen. En cualquier momento, no hay duda que ellos a veces necesitan comunicarse con uno. ¿Qué hacer, mis amigos, en nuestros hogares por estos días? Colocar un vasito con agua, de pronto en la sala, en el comedor, partir un limoncito en cuatro, pero antes de meterlo en el agua, echarle salecita del salero suyo o del el pote de sal de su cocina. en fin, cuando le eche la salecita, lo mete en el agua. Vamos a repeler situaciones y cosas con la naturaleza. Porque no crean que esto no va a continuar. Yo vivo en alerta. Yo ya tenía el día de ayer todo listo. Yo estaba hablando, terminando una consulta cuando las que se van, yo ya tenía todo listo. Sí, yo ya soy consciente que tenemos que estar en modo no de pronto pensar que como ya ocurrió eso, no va a volver a ocurrir. Ay, estamos en una era de las posibilidades infinitas y donde uno no sabe de las cosas. Entonces, un vasito con agua, después parte un limón en cuatro, le echa salecita. Esto para poder conectarse con la naturaleza, deja un ratico y después mete el limoncito y lo deja ahí durante 3 días para equilibrar la energía, para que no tengamos un susto y poder conectarnos con la naturaleza, para que se apacigüe, para que esté tranquilita y ojalá tuviéramos la conciencia que hemos hecho bien al reciclar, al poder apartar las basuras. Es como cuando uno ama a los animales, habla a la naturaleza. Fíjense lo que le pasó a este señor de Estados Unidos, un tipo que nunca ha querido de pronto asistir a reuniones importantes sobre el medio ambiente, cómo será el futuro. Por eso el país está como está, ese país. Y yo pienso que alguien que ame la naturaleza y todo trae buena fortuna, buenas noticias para Colombia, para Francia, para Ecuador, Perú, Costa Rica, cuando tenemos a alguien que maneja ese tema del medio ambiente. Bueno, mis amigos, vamos con otra llamada. Hola, ¿en qué ciudad estás?
1: Hola Glorita, buenos días. En Bogotá, en la
0: Sí,
1: neverita.
0: ¿de qué signo eres y a qué horas naciste?
1: Soy Virgo de las 9 de la noche.
0: Listo. La pregunta del millón en el amor.
1: Bueno, mi Glorita, nosotros tuvimos una crisis con mi pareja como un año larguito y ahorita pues ya estamos saliendo de esta situación. Siento que nos entendemos mucho mejor, que estamos como más conscientes de la situación. Pero pues nada, quiero saber que me des una lucecita si esto va a continuar así, si seguimos bien
0: Nena,
1: o
0: tienes
1: es
0: todo porque dices,
1: un
0: tenemos
1: momento.
0: más conciencia, vienen de una
1: Sí.
0: crisis, volvieron porque debe haber amor ahí y son más conscientes y también han madurado. Y también yo pienso que la gran dinámica es que tú tienes que darle espacio a él y que él te dé espacio a ti. Ojalá que no tengas celos por él o de pronto que tengas como por tus signos una fértil imaginación, porque a veces hay signos que todos se lo imaginan, uno anda prevenido, pero la idea es que le tengas mucha confianza. ¿El de qué signo es?
1: Él es Aries de las 11 de la noche.
0: Lógicamente lo que tienes que hacer también es como tenerle paciencita porque él está pasando por una crisis a todo nivel, existencial, económico. Aries a las 11 de la noche, voy a mirar rápidamente porque teniendo la hora es muy chévere. Uno puede saber muchas cosas de él. ¿Es como ascendente Sagitario o Capricornio, nena? ¿Tú qué
1: Yo
0: crees?
1: creo que es Sagitario, como la mamá.
0: ¿Cierto? Sí.
1: Sí, mi Glorita.
0: Es que él es así, él siempre ha sido así. Todo a veces dice cosas como impertinentes, muy terco y. Ah, tú ya lo conoces, es muy explosivo, impulsivo. ¿Qué carajo?
1: Totalmente.
0: Pero si tú lo amas y si hay amor, vale la pena, mi hermosa, se dieron otra oportunidad. Es cuestión también de darle libertad, espacio, conciliar, ser un poco psicóloga de él. Aunque tú no lo creas, las mujeres tenemos esas capacidades. Y el resto lo pones tú, como dicen por ahí. Un abrazo para ti. Espero más llamaditas al 317-423-5880. La situación de esta amiguita no estaba tan heavy ni tan fuerte, sino que estaba muy. Como si ella pone de su parte y me le tiene paciencia, lógicamente cuando él ya esté más equilibradito, porque él está al borde de un ataque de nervios, entonces va a poder estabilizarse bien, bien como ella quiere esa relación. Sí, es cuestión de tener a alguien que me apoye, que me comprenda, que me hable, sí, pero con cierto tono especial, muy a pesar de que el otro ese compañero de vida o ese novio, ese esposo, sea un poco impulsivo y explosivo. Pero bueno, eso con el tiempo y con los años se va mejorando. Bueno, vamos con otra llamada al 317-423-5880. Son las 5 y 18 de la mañana. Ay, Dios, estoy sintiendo algo muy delicado, mis amigos, lo siento. Por eso di la hora. A ver, yo le pido al universo y a todos los seres del mundo invisible que nos protejan, que nos ayuden en todo sentido, en pensamiento, palabra y obra, que nos ilumine también con nuestros actos, con nuestras decisiones, que el universo y Dios o quien quiera que sea cuide a nuestros hijos que están entre los 17 y 20 años, en primer lugar, que no pase nada malo con ellos, que los proteja de todo mal, por un lado y por otros lados, tener mucha fuerza y mucha fe para que el universo nos ampare y nos cuide, así será. Dios está con nosotros, nada malo nos podrá pasar. Dios está con nosotros, nada malo nos podrá pasar. Dios está con nosotros, nada malo nos podrá pasar. También para que ilumine a todos los seres que están en el mundo para tomar las mejores decisiones. Así será. Bueno, vamos con más llamadas en este momento al 317-423-5880. Hola, ¿en qué ciudad estás?
3: Glorita en Bogotá.
0: Signo y hora de mi señorita. Recuerda que hoy estoy medio mensa, estoy haciendo chulito para que no siga siendo medio mensa. Y vamos, entonces dime tu signo y tu hora, por favor.
3: Piscis, 4:30 de la mañana.
0: Listo, y la pregunta del millón, ¿cuál es?
3: Glorita, quería saber si había posibilidad de que pudieras hablarme sobre mi perro. Él está aquí conmigo.
0: Bueno, ¿tiene algo de blanco tu perrito?
3: Sí, es blanco con café amarillento.
0: Sí, el
3: Él
0: tipo
3: está
0: ya.
3: diagnosticado con diabetes.
0: Sí, el tipo está ya ahí conmigo. Ya por eso lo sentí por el. Lo más sobresaliente es el blanco, ¿no? Tiene más blanco que otro color. O
3: Sí.
0: sea, sobresale por el blanco. Ya él ya estaba conectado conmigo. Hazme una pregunta, a ver si se ríe de ti o qué piensa de ti. Hazme una pregunta de él o algo que te preocupe del gordito.
3: Glorita, quiero saber cómo se está sintiendo con el tratamiento de la insulina, si está bien, si quiere descansar, qué puedo hacer por él.
0: ¿Ya cuánto tiene el gordito?
3: En febrero cumple 8 años.
0: Sí. Lo que pasa es que a veces el amor lo puede todo, ¿tú sabes? Sí.
3: Sí.
0: Los perritos tienen un alto umbral del dolor, pero cuando uno los mima, los consiente y les da ese amor, ellos viven a través del amor. Niña Lola, mi perra, lleva para 14 años y a última hora le descubrieron que tiene el síndrome de Cushing, que es que produce, ¿cómo se llama eso? Muchas, bueno, se le sube algo. Ahorita les digo que se me olvida el nombre porque esto es reciente. Este nené que está ahí, lo que pasa es que tienes que dejarlo solito a veces por algún motivo.
3: Pues hay momentos en el día que está solo, pero no
0: Dime cuánto
3: tantos.
0: tiempo él está solo.
3: No, no, Glorita.
0: ¿Cómo
3: Está
0: que
3: muy
0: no? Si él
3: acompañado,
0: me está
3: sino
0: dice
3: con mi hijo.
0: que a veces se siente abandonado o algo así. Yo sé que tú lo quieres mucho, por eso
3: Oh.
0: estás hablando de él. A
3: Bueno,
0: ver,
3: sí.
0: dime en qué momento de pronto él tiene que o te ausentas o quién más están en la casa. Te toca apurarle, mi muñequita, porque mi mente vuela.
3: Bueno, Glorita, creo que él se puede estar sintiendo solo porque le trajimos una nueva hermana, una perrita adoptada. Entonces, como que la situación de pronto le pudo cambiar. Siempre está acompañado. Me voy yo, pero queda mi hijo.
0: Sí. ¿Será que tu hijo casi no le para bolas?
3: Bueno, puede ser, no es tan mimoso como yo, porque yo sí lo mimo todo el tiempo.
0: ¿Cuánto tiempo se queda con tu hijo?
3: ¿Unas 6 horas?
0: Lo que pasa es que es el ruido que hay en la casa. ¿Tu hijo qué edad tiene? ¿Por qué hay tanto ruido? Él dice que sus oídos se le van a estallar, algo así.
3: Oh, mi hijo tiene 16 años.
0: ¿Y qué es lo que pone? ¿Qué música o qué es lo que pasa? Yo sé que los niños ahora se ponen audífonos. Entonces, ¿será que el perrito puede percibir los audífonos o los sonidos de pronto o algo? ¿Tú qué crees?
3: Sí,
0: Toca
3: puede ser
0: apurarle,
3: que
0: nena, porque
3: genere.
0: estoy en conexión con tu perrito también y ellos tienen una velocidad
3: Sí.
0: mental terriblemente. Él está sintiendo mucho dolor de oído, se siente muy fastidiado seguramente por culpa de tu hijo y todo, no le paran bolas. Él está, parece que está agradado o cuando le percibo de una nueva compañía, un nuevo olor rico, se siente muy a gusto. O sea que él está feliz con ese tema. Es el sonido, los ruidos que produce tu hijo. ¿Lo sabías? ¿Qué sonido
3: No, Glorita.
0: que produce tu hijo?
3: Debe ser, Glorita, que él se pone los audífonos y el perrito se lo percibe porque mi hijo escucha música y siempre tiene sus audífonos.
0: Sí. Entonces tocaría que esté más pendiente de él. Él se siente solito, o sea que él te ama es a ti. A tu hijo no es que lo quiera mucho, digamos la verdad.
3: Bueno,
0: Porque
3: Glorita.
0: tiene una
3: Sí.
0: energía muy pesada. Digamos la verdad. Sí.
3: Oh, bueno, listo. Glorita, mira,
0: Bueno,
3: es que él está
0: nena.
3: perdiendo el ojito, como la ceguera por a través de la diabetes.
0: Sí,
3: Quiero
0: es
3: saber
0: natural
3: cómo se
0: todo
3: siente
0: eso,
3: con
0: nena.
3: eso.
0: Lo que pasa es que de pronto tú dirás, ¿será que está sufriendo mucho? Nos toca aplicarle la eutanasia. Tú sentirás el momento que le aplique la eutanasia. Listo, no te preocupes, eso le llega a uno en el corazón. Sé que de pronto me está percibiendo eso por encima. No creas que ellos ni siquiera se dan cuenta de eso, pero sí perciben las cosas tristes. No le quiero producir tristeza a él. Pero él
3: Bueno.
0: es muy feliz contigo, pero no con tu hijo. Y los
3: Bueno,
0: momentos más
3: Glorita.
0: amargos de la vida los pasa con tu hijo. Entonces te toca dedicarle más tiempo, tan pronto llegues, de mucha intensidad. ¿Quién le da los remedios a ese nene?
3: Yo preparo la insulina, mi madre es la que lo chuza.
0: Ya. Sí, toca, bien linda, porque él puede tener calidad de vida por el amor tuyo. Entonces, tú eras el momento correcto y perfecto para despedirte de tu bebé cuando sea prudente. Es un acto de amor, yo he pasado por
3: Sí.
0: eso y sé lo que es eso. ¿Cómo se llama ese gordito?
3: Él se llama Saji de Sagitario porque nació en diciembre.
0: Ay, Dino, tan lindo. Sí, por eso sentí que tenía mucho de blanquito, hizo presencia, o sea, es un gran protector. Un abrazo para ti, es que no puedo seguir
3: Gracias,
0: porque me pongo a
3: Florita.
0: llorar. ¿Listo? Listo, listo, listo, listo, calisto, me hago la mensa, porque si no me pongo a llorar en este momento. Bueno, mis amigos, si ustedes quieren una consulta conmigo, ya saben, 317-265-4040. Una observación para todos los que tenemos gaticos, perritos, ellos tienen muy desarrollado el oído y el olfato. Entonces, a veces, por más que el hijo, por ejemplo, de nuestro oyente, tiene audífonos, ellos alcanzan a sentir esos sonidos agudos y todo que lo molestan tanto. De pronto él también se hace al lado de este joven. Entonces la idea es también procurar cuando vemos televisión o colocamos música, ser muy respetuosos del oído de los gaticos y de los perritos, ¿vale? Y también de los olores. Yo llevé a mañana a Niña Lola y me dijeron, le aplicamos perfume. Y le dije, uy, no, no. Ellos se afectan mucho cuando les echamos perfume. Es como si uno le pusieran pachulí en la nariz en el momento de dormir. Entonces, procuren no colocarles perfume a sus perritos, por favor, también es otra cosa que ellos sufren mucho con los olores a perfume. Si usted se echa perfume, ellos lo codifican diferente. ¿Por qué? Porque es el perfume de su amo y se va a ir y me va a dejar. Ellos son divinos, entonces tenemos que ser muy considerados con gaticos, perritos, con todos los animalitos en todo sentido. Esta ama así como ama a su gordito Saji, tan bella. Yo sé que es muy duro tocar ese tema de la eutanasia, pero si ella me dedica amor, perfectamente puede pasarla bien con ella. Y cuando llega un momento de crisis, ahí sí, ella sabe en el momento que tiene ejecutar ese acto de amor. 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El amor va a ser más con fe, con libertad. Esa es la tendencia que vamos a vivir en esta era de la incertidumbre, pero es una era de posibilidades infinitas.

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1: Y vamos con el horóscopo del amor bien heavy, porque con este eclipse y con este cierre de ciclos, por eso está bien heavy. Aries, ya sabemos, está en una lucha en lo económico, en lo amoroso, en sus emociones, sus sentimientos y tantas decepciones que ha tenido. Entonces, no sienta que usted es el ser más malo del mundo o que el universo está conspirando contra usted. Es parte de la dinámica de la vida que nos dice volver a comenzar, pero primero arreglar asuntos económicos y de otra índole. Y no es que salga de una relación para otra. No lo haga. Deje que las heridas se cierren o tenga conciencia que necesita cambiar esos patrones para que vuelva a comenzar, pero bien y no con las mismas situaciones de siempre. Tauro, la nobleza, pero también el amor y las situaciones en su hogar. Usted que está comprometida, casada o en unión libre, usted se siente que no se halla y que todo ha cambiado de un momento a otro. Es natural, usted ya no tiene ahí al planeta Urano, que hacía que usted luchara hasta el último momento. Ahora tiene la energía despejada y entonces no se sienta mal con usted si está tomando decisiones para bien o para bien, porque no es para mal, es para su bien. Sin embargo, dele tiempo al tiempo en cuanto a temas económicos de una separación o de pronto si prefiere para agilizar algo que usted quiere agilizar porque siente pisadas de animal grande o un peligro o una rival, de pronto que pueda concretar o de pronto elegir un buen abogado que sea bien recomendadito para que salga bien librado de una separación o un asunto de una demanda. Sin embargo, los nativos de Tauro van a comenzar a sentirse tristes tremendamente, pero después de esa tristeza vienen muchas alegrías en torno a la parte profesional. Es como si el universo le dijera, te quito algo en el amor, pero te doy lo que siempre habías deseado hace más de 7 años. Géminis, no hay prisa, Géminis, en nada. Ahora usted está muy visible en muchos sentidos, pero también al mismo tiempo se le dice a los nativos de Géminis que no pueden continuar con personas del pasado. Carambas, si ya la vida le ha demostrado a usted que por más que ha dado oportunidades o que de pronto se ha entregado tanto y esa persona no reacciona porque sigue tan masoquista o de pronto está muy necesitado, Géminis, hombres y mujeres necesitan ser conscientes que cambió la dinámica del amor y que vienen tiempos muy bonitos, de mucho equilibrio y donde se va a encontrar con personas muy empáticas, muy parecidas a usted, que van a estar en su entorno o por medio de un viaje las podría conocer, pero tener paciencia porque de pronto primero van a ser buenos amigos y después vendría el resto. Cáncer, no se afane en estos días por temas familiares, cada día trae su afán, espérese, no llore antes de tiempo con la mamá, con el papá, con un hijito, con su esposo. Deje que las cosas se calmen en cuanto a temas relacionados con la salud de ellos. Por otro lado, usted que está en una etapa muy bonita de oportunidades laborales o de estudios, va a conocer una persona muy agradable que aunque no va a ser nada fácil conquistarla o conquistarlo o de pronto lograr leerlo, va a ser una persona que va a ser muy importante en su vida. Digamos que esta persona la va o lo va a reconciliar con la vida por medio del amor. Leo, este horóscopo bien heavy le dice, cambie patrones. Usted es el rey y la reina de la selva. ¿Qué le pasa con súbditos? No, conéctese con gente de su misma altura, de su linda energía, de su misma espiritualidad por lo menos, o que tenga aspiraciones. No que usted tenga que pagar las cuentas como si fuera menos. No, déjese atender. Aprenda a recibir en el amor no solamente la ternura, sino los regalos, pero también palabras hermosas y lindas porque usted merece todo. Virgo, está cerrando un ciclo a todo nivel. Eso todo el mundo lo sabe. Ya Saturno, Sí, se fue lo mismo que Neptuno, pero aquí lo más importante es que también el nodo norte, el nodo sur ya se cambiaron y hay vía libre para sentirse bien y sacar un balance de lo bueno, lo malo y lo feo del amor. El resto, usted podrá de pronto elegir un gran amor o esperarse o de pronto reconquistar a alguien, porque puede reconquistar un amor del pasado, pero muy bello, muy bello. Usted fue la culpable o usted, señor, fue el culpable. Tenemos una opción, pero también hablando generalidades, el tema del amor va a ser muy equilibrado, sin tanto drama, sin tanto detalle, sin tanta crítica. Libra, a pesar de que ha pasado momentos muy dolorosos en el amor por una viudez, una separación o un engaño, pero tremendo engaño, no es que todo el mundo sea igual de mentiroso o de malvado o de aprovechado o aprovechada. No, vienen tiempos en que llegará alguien de mucho carácter, eso sí, que va a darle la oportunidad a usted de sentirse bella, hermoso, lo que sea, pero que va a estar de tú a tú en este nuevo tiempo de amor que le espera. Escorpión, usted no se puede quejar en el amor porque usted atrae lo que es. Así es que no me venga con quejas. Aquí lo lindo es, ¿por qué siempre atraigo esta clase de personas? ¿Será que tiene mucha necesidad de tener compañía? ¿Será que le faltó mucho afecto, amor o no tuvo un buen ejemplo? Cuestiónese todo eso. Hable con su terapeuta o de pronto cambie patrones y creencias que siempre la han o lo han perjudicado. Un resto de escorpión que están muy evolucionados y todo, encontrarán el amor por alguien del signo escorpión. O sea, llega un nativo de escorpión o de Tauro también. Entonces, genial. Sagitario, por amor, usted puede soñar todo lo que quiera. Usted todo lo que sueñe, lo que sienta, lo atrae. Ahora que se le están desarrollando más los dones y también por la posición loca del planeta Urano en la casa de la pareja. Es como si le dijera, nunca es tarde, tú puedes tener 70 años, te puedes tener 30 o nunca habrás tenido a alguien o acabas de irte, salirte del

0: Cierto que la idea también es poderse liberar, zafarse, o que el universo haga el trabajo sucio, liberándose de un mal amor o de pronto de alguien bastante heavy. Capricornio. No hay duda que los capricornianos no todos están pensando igual, ni actúan igual, mejor, ¿qué tal? Hay toda clase de capricornianos, pero todos van a encontrar a través del dolor una respuesta para poder encontrar el amor. Después de la tormenta viene la calma, dicen por ahí un dicho, y es cierto, usted va a ver la vida más fácil y va a encontrar en alguien de mucha ternura, como podría ser un nativo de Cáncer o de Leo, el verdadero amor. Pero un momentico, no se despiste, puede ser que el ascendente de esa persona, el otro signo, sea de Cáncer y de Leo, entonces averígüele la hora y haga el cálculo. Acuario. Por lo pronto los acuarianitos se me están desapegando, se están zafando, y si no se quieren zafar, el universo está atrayéndoles mucho dolor, mucho engaño, mucha estafa, muchas cosas por parte de su pareja. Entonces, así no lo quiera, a la fuerza el universo se va a encargar de hacerlo tomar conciencia que está en una nueva dinámica, una nueva manera de vivir y de actuar. Así es que vienen muchos amores para calmar la sed, pero también para sentirse que ahora la vida es más completa. Piscis. Los piscianos, pues hay de todo como en botica, pero no importa. Aquí lo más importante es que va a tener fe, calma, equilibrio, que ya puede elegir como si entrara a un supermercado o una tienda para elegir lo mejor. Tiene esa discreción. Está rodeado de ángeles, arcángeles, espíritus guía, seres de inteligencias de otros planetas, espíritus incorpóreos, seres de la naturaleza que están muy, muy dispuestos a escuchar sus peticiones. Qué dicha, o sea que el cielo está escuchando y también otras galaxias a los nativos de Piscis por ese poder tan grande que tienen. Hasta aquí el horóscopo del amor. Soy Gloria Díaz Salón y recuerden, hemos venido a este mundo a ser felices.
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3: Gracias, Dios. Gracias a nuestro Señor Jesucristo, su Hijo, al Espíritu Santo, a la Virgen María, a todos los seres divinos de alta luz, que en este grandioso y bendito día nos bendicen desde el cielo, nos dan esa fortaleza espiritual, esa energía tan maravillosa del universo que nos pone nuestro espíritu a flote. Este programa, apreciados hermanos, hoy 27 de agosto, se lo voy a dedicar a las personas de la tercera edad, a esas abuelitas lindas que han ido a la consulta, como el hermano Peter ayer, una señora maravillosa. Yo escucho su programa desde hace más de 40 años, Peter. ¡Uy, qué bendición! Necesito mis baños. Necesito que me dé mi contra, que me dé mi protección también. Y vengo a pedir 7 milagros al altar, por mi linda familia, por mi salud, por la prosperidad de la gente linda, que lo ha perdido todo, por la salud de ellos. No solamente pido para mí, para todos los que están en desgracia. Abuelito, igual que Peter, escucha mi programa. Le mando mil bendiciones en este lindo amanecer y una sobredosis de espiritualidad. Igualmente, les dedico el programa a los que se le han ido por una sola cifra los números, que me llaman hermanito Peter. Yo he estado orando, pidiendo a la Corte del Tesoro que me regalen un numerito porque necesito una plata. Necesito comprar mis medicamentos. Necesito pagar una deuda. Necesito, hermano Peter, terminar mi casita, comprarme un carrito para ganarme la vida. Otro señor que fui ayer, hermanito Peter, yo llevo muchos años conduciendo un vehículo, o sea, como conductor, y le he pedido a Dios que me ayude para comprar, que me socorra un chancecito para comprar un camión y hacer trasteos aquí en Bogotá, mudanzas, pero con mi propio furgón, con mi propio carrito. Porque un hermano mío le ha ido maravillosamente bien con ese trabajo. Hace un trasteo, le pagan 200, le pagan 500, le han pagado hasta 1 millón. Y le ha ido divinamente. Todos los días, mínimo le sale un trasteo, que son 200.000 pesitos. Por eso quiero tener mi camión propio. Tengo 20 millones ahorrados, hermanito Peter. Pero el camión me puede costar más de 100 millones. Necesito ganarme un astrosol, una astroluna. Le dije, tenga fe. Primero que todo en Dios, en los seres de luz, que el día que menos lo espere, se va a ganar un chancecito de 4 cifras. Les voy a recomendar, apreciados y queridos hermanos, que tengan su cuaderno en estos momentos o su agenda donde anoten los números. O los tengan anotados para que comprueben con hechos todos los que les he dado los números al aire en mi programa. ¿Cómo se les escapa por uno solo? ¿Cómo también me pueden mandar ya sus mensajes? Claro, los que le mandaron desde ayer o desde anoche ya llegaron a mi WhatsApp. Igualmente los que madrugaron hoy, porque anoche se les escapó por uno solo, por un dígito, entonces ya pueden, ya ellos han mandado su mensaje. Ahora lo revisamos después de esta oración divina. Vamos a pedir. La abuelita linda que ayer estuvo en la consulta, que se gane su chance porque dijo, necesito mi número, Peter. Lo mismo que todos los que se les ha escapado por un solo dígito. No hay alguien en Colombia en esta ciencia que le tengan tanta fe, tanto aprecio, como al hermano Peter Heller. Que Dios los bendiga. A Elkin Ospina, a Miguel Salazar, a los tres tenores de la numerología en Colombia. No hay otro, dice la gente linda que me visita, tan acertados como Elkin, el hermano Peter y Miguel Salazar. Decimos, ya tienen su vasito con agua lista, ¿no?, para que la tomen después de la oración. Decimos, en el nombre del Padre, del Hijo y del Espíritu Santo. Amado Dios, con fe, con amor, con devoción, coloco en tus manos benditas, amado Señor, todas mis necesidades económicas. Tú que todo lo sabes, tú que todo lo puedes, tú que todo lo ves, permite que la Corte del Tesoro, San Cono, Santa Marta Bendita, el Rey Midas, don Juan del Dinero, me ayuden en mi suerte, que se active mi suerte para ganarme un chance. Le pido de todo corazón, Padre Divino, que San Cono, al que le diste esos dones divinos y el poder para ayudar a tantos creyentes, que San Cono en estos momentos me escuche, porque él recibió tu gracia para imitar tus virtudes. Socórreme, San Cono, en mis necesidades, repitan por favor. Dame esa suerte que necesito. Dame ese dinero que necesito a través de los juegos de azar. Dame ese dinero que necesito a través de mis negocios, de mi trabajo. Sobre todo, hazme semejante a ti en caridad. Aumenta mi esperanza. Fortalece y solidariza y consuela mi fe. Ayúdame a conseguir lo que con fe te estoy pidiendo. De todo corazón y con toda mi fe y mi humildad, socórreme en los juegos de azar, chances, rifas o loterías. Ayúdame a ganar el premio, ilumíname. El premio que anhelo, que necesito, guíame para comenzar una nueva vida, teniendo cómo vivir, teniendo lo necesario para vivir con dignidad. Y a ti, glorioso y generoso don Juan del Dinero, otro que disfruta de esos poderes divinos, porque fuiste escogido por nuestro Padre Celestial, por nuestro Señor Jesucristo, durante tu existencia, y te dieron la grandeza. Después de que te fueras de este mundo y fueras bueno y solidario, te ganarás la gloria eterna. Concédeme lo que te pido en este bendito y santo día, hoy 27 de agosto. La fortuna, el trabajo honesto, la salud, el alimento, un techo donde vivir, la paz y la armonía para con mis semejantes y especialmente para con la naturaleza y para conmigo mismo. Amén, amén y amén. Tómense su vasito con agua, tengan la amabilidad, apreciados y queridos hermanos. Qué mensajes tan maravillosos que me envían, por Dios. Dice, este mensaje, no, hermanos del alma, muy contento, pero súper.

0: contento por la sintonía tan grande que me dispensan. En todo el país, en las veredas, en los pueblos, donde hay una sintonía total de mi programa. Dice este mensaje, apreciado y querido hermano Peter. Yo le envío este mensaje desde Suba, en Bogotá. Ayer nos dijo hermanito Peter que jugáramos el 826 con otro número, 826. Le dijo a todo el país. Hermanito Peter, le agregué un 3 atrás, le puse un 3. O sea, me quedó 38-26. Le eché 20 mil pesitos para 80 millones de pesos. Hermano Peter, y dorado de la mañana cae 38-20. Se me escapó por un solo número. Me hubiera ganado por lo menos 80 millones de pesos. Todo el país lo sabe que así fue. Hermanito Peter, ayer, ¿usted ve? Mis hermanos de que me escuchan todos los santos días, porque hay una sintonía, es a nivel nacional. En la ciudad de Cali, donde tanto necesitan ahora la plática nuestros queridos hermanos. Dice, hermanito Peter, yo vivo aquí en el departamento del Valle, en Cali. Gracias a Dios no me pasó nada con el terremoto. Tengo un negocio donde vendo los alimentos, que es los pollos. Hermanito Peter, mi negocio está muy regular. Usted me dijo, le dijo a todo el país, que jugara, o ha dado ya dos o tres veces porque cayó, el 47-77. 47-77. Inclusive, hermanito Peter, le cayó a un señor ayer el 47-72. Creo, no sé si fue Santander, pero él dijo que había jugado el 47-77, que ya había caído y podía volver a caer. Y yo lo jugué, hermanito Peter. Dije, con el poder de Dios, ojalá me caiga en cualquier momento este numerito. Para 80 millones, hermanito Peter, lo jugué. 47-77. Y resulta que dorado tarde cayó. 47-99. Debo seguir jugando ese 47-77. Sígalo jugando, hermano. Bueno, de tantos lugares de Colombia donde le llega el hermano Peter estos mensajes, y la gente linda, ahí tiene notadito, otro por acá. Hermanito Peter, de Santander del Norte, asombrado, el santanderiano número 40, hermanito Peter, yo fui el que lo llamé ayer, que le dije que por favor me mandara los baños Verde Esperanza, que usted dijo que a partir de hoy, y le pedí para mi esposa y para mi persona, y que nos colocaran los velones allá en el altar. Y me dijo el hermanito Peter, me adelantó, el 47-77, juégate el 47-77, porque en cualquier momento va a volver a caer. Hermanito Peter, ¿saben qué cayó motilón ayer tarde? 47-75. O sea, se me escapó por un solo número. Me hubiera ganado más de 80 millones de pesos. De Santander del Norte. Y como la gente linda sabe que así fue en todo el país, ¿qué dirán los incrédulos? Eso es pura chepa. Eso dicen. Bueno, otro por acá. Hermanito Peter, del departamento del Cauca. De alguna población del departamento del Cauca. Usted ayer nos dijo que jugáramos pachitas. Y yo le dije a Marisol que necesitaba que me mandara ese baño verde esperanza, porque esto hace como 4 meses. Me lo mandaron y gané chance. Y hermanito Peter, ¿será que puedo volver a repetir estos baños tan efectivos? Hermano Peter, y resulta que me dio, dijo, juégate los cuatro nueves y los tres nueves. Tal cual, como usted me indicó, lo jugué. Y resulta que ayer mismo, hermano Peter, Samán cayó. 98-99, pelárseme o escaparse por un solo número increíble de 4 cifras. Me hubiera ganado más de 60 millones de pesos. Samán Día cayó 98-99. El caucano número 200. Otro por acá. Hermanito Peter de Antioquia. Usted varias veces nos ha dado el 376 para Sagitario. 376. Yo le dije que jugaba a las extranjeras y resulta que le eché 20 mil pesitos para 8 millones. Pero la Playfor cayó 3.75. Usted nos ha dado a todos para Sagitario 3.76. Miren a ver si es cierto que les he dado los de ese signo. Hermano Peter, usted nos dio para el signo Géminis. Esto es del departamento de Sucre. Nos ha dado varias veces el 608 para Géminis. Y ese es mi signo. Y si no, Ano Día cayó 008. Y yo le jugué 6608. ¿Será que lo puedo seguir jugando? Sígalo jugando porque en cualquier momento va a ganar. Hermanito Peter, usted nos dio los 3-4. Ayer las pachitas lo jugué del eje cafetero. Le eché 20 mil pesitos para 8 millones. Y jugué de 4 también. Pero resulta que cafeterito cayó 34-42. Se me escapó este numerito. Hermano Peter, usted me dio el 6111 del departamento de Antioquia. 6111. Le pedí los baños verde esperanza, le dije que si podía repetirlos, y me dijo que sí, que nos los mandaba hoy. Y la paisita cayó 6191. Se me escapó por uno solo, pero tengo fe de que voy a ganar en cualquier momento. Hermanito Peter, usted varias veces nos ha dado el 687 para Sagitario, del departamento del Tolima, y resulta que Pijao cayó 667, y yo jugué 687. Se me escapó por uno solo. Otro por acá es Santander del Sur. Hermanito Peter, usted me dio los 3-8 y los 4-8 que yo dije que por favor me mandara a los baños Verde Esperanza, y resulta que la culona cayó 89-89, y usted me dio los, y yo le jugué los 4-8. Le había echado 10 mil pesitos para 40 millones. Increíble, por Dios, apreciados hermanos. Y el 8-20 que le dije, jueguen en todo el país. ¿Qué pasó? ¿Qué cayó? 8-26. Bueno, le voy a enviar a partir de hoy. Claro que muchos vendrán de Bogotá a comprarlo personalmente y a prender sus velones de los diferentes barrios. Pero a partir de hoy les voy a enviar el baño Verde Esperanza. Si no es Verde Esperanza, no lo reciba. Baño Verde Esperanza. Se le coloca sus 3 velones y se hace sus bañitos un día domingo, un día martes, un día viernes. Pide 3 milagros, pero también pide protección, o sean 4. Salud, dinero y amor. Le voy a preguntar a mi querida Marisol. Señora JJ, importante esta información de Marisol. ¿Por qué este baño surte un efecto tan maravilloso con los números y en la suerte de tantos de mis hermanos, comprobando con hechos? Y van a ver cuántos van a ganar hoy, mañana o el domingo. Marisol, cuente por qué es tan importante este baño Verde Esperanza. Adelante, Marisol, la escuchamos.
1: 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Los tres baños verdes amazónicos y los tres velones serán las herramientas celestiales más efectivas para pedir al universo su efectividad. 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El total de la inversión es de 250 mil pesos. Se hace en un baño el día martes, ordenando que le prendan un velón haciendo sus tres peticiones a los santos ya mencionados, igualmente el viernes y el domingo. Estos baños y estos velones no se venderán al por mayor o para ningún negocio, porque los espíritus de alta luz le han dado la orden al hermano Peter que solamente se entrega a la persona que lo necesite y especialmente el que esté invadido por mala suerte que no le ha dejado triunfar en ninguna actividad. Si se ha realizado diferentes baños esotéricos sin ningún resultado satisfactorio, es porque está bloqueado y los espíritus del mal han truncado el camino ascendente hacia el triunfo y la prosperidad. No sufra más, no busque más. Por fin tendrán ustedes los baños benditos y estos velones consagrados y ritualizados para su bien. 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
0: Gracias, mi querida Marisol. Dios la bendiga. Pero llamen hoy a Marisol Tatú, no a la periodista, sino a Marisol Tatú. 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Quiero volverme a hacer esos baños, repetir mis baños verde esperanza. 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Adelante, Marisol, la escuchamos.
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0: Gracias, mi querida Marisol. Vea de Manizales, bien, llega este mensaje, hermanito Peter. Yo le recomendé a Marisol que por favor me mandara a los baños, baños Verde Esperanza que está anunciando el hermano Peter a partir de hoy que los van a mandar. Le llamé, reservé los bañitos y ella me dijo que jugara el 11-28 que el hermanito Peter me había dejado. El 11-28 nos había dejado a los que reserváramos los bañitos. Me dijo ella que juegue de 3 y de 4 cifras que el hermano Peter siempre lo dice por la radio. De Manizales, hermano Peter, y bendito Dios, le eché 10,000 pesitos, que tanto necesitamos, 10,000 pesitos al de 3 cifras y 10,000 al de 4. Bendito Dios, me lo gané de 3. Manizales cayó 41-28, y yo le jugué, hermanito Peter, 11-28, pero me lo cogí de 3 cifras. Que Dios y la Santísima Virgen lo bendiga, pagaré mis diezmos al pie de la letra, hermanito Peter. Que la Santísima Virgen me ilumine, mi Padre Celestial, y siga con esa sabiduría tan grande que tiene la numerología y en la ciencia que usted tiene. Hermano Peter, de el Eje Cafetero, de Armenia, usted me mandó con un tratamiento hace 8 días, el 4927. 4927. Le eché 3,000 pesitos porque no tenía más. Bendito Dios, anoche me cayó completo 4927. Con cafeterito anoche. Que Dios y la Virgen me lo bendiga y pagaré al pie de la letra los diezmos apenas me lo paguen. Hermanito Peter, usted nos ha dado varias veces los 3-9, ayer inclusive. Yo le eché 20,000 pesitos a los 3-9. Este es de Barranquilla, donde lo escuchamos todos los días. Y la caribeña cayó 9,95. Se nos escapó por un solo número. Hermano Peter, usted nos dijo hace unos días que jugáramos el 3,29 y el 3,99. Y le eché al 3,29 de Antioquia, al 3,29, 10,000 pesitos. Me lo gané, hermano Peter, con el cash. Cayó para el 3,29 para Aries, que nos había dado usted desde el comienzo del mes y que lo dio a todo el país. Jueguen el 3,99 y jueguen el 3,29. 3,99 para Tauro y 3,29 para Aries. Que Dios y la Virgen lo bendiga, lo llamaré para pagar mis 10 días. Tío, que hermanito Peter nos había dado los 3,2. Le eché 10,000 pesitos a los 3,2 y resulta que antioqueñita tarde cayó 2,42. Hermano Peter de Santander, usted nos había dado el 3,29 y le jugué 10,000 pesitos al 3,29 y resulta que la culona anoche cayó 3,19. Hermano Peter, usted nos había dado, me había mandado con un tratamiento a la costeña número 70. Me firmo con ese seudónimo, el 0738. Y había dado a todo el país desde hace unos días 738. Le eché 2,000 pesitos, hermano, y la lotería que siempre cae aquí en la costa. ¡Fantástica! Ayer me lo gané. 0738. Lo llamaré, hermanito, después de las 9. Apenas me paguen, pagaré mis diezmos. Dios lo bendiga. Le deseo que Dios le dé más sabiduría y muchos años de vida. Increíble, hermanos, por Dios. No olviden jugarme las pachitas, porque antes del domingo caen pachitas. Los 3-0, los 4-0, los 3-1, los 4-1, los 3-2, los 4-2, los 3-3, los 4-3, los 3-4, los 4-4, los 3-5, los 4-5, los 3-7, los 4-7, los 3-8, los 4-8, los 3-9 y los 4-9. Para todas esas abuelitas lindas, como la que fui ayer, le voy a dar números revelados, soñados de 3 cifras para que me lo jueguen por 7 días. ¿Qué número te dieron, Peter? 627 y 827. Por 7 días nada más. A todas las abuelitas lindas en Colombia. Y abuelitos, desde luego. Entonces me juegan 627 y 827. Solamente por 7 días. 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Controles hoy, porque tenemos los números. Estos son los que me indican que por favor le dé a todo el país, porque puede caer 1 o 2 hoy. Para Aries, anoten, hermanos, Aries. Ya les he dado varias veces estos números. 613, 203. Tauro, 873, 957. Géminis, 450, 933. Cáncer, 698, 830. Leo, 415, 699. Virgo, 976-044, noten bien. Libra, 381-256. Scorpion, 510-991. Se ya cayó, pero repite. Sagitario, 359-376. Para el signo Capricornio, me van a jugar ustedes el 930, anoten Capricornio, y el 322. Para Acuario, 065 y 350, y para Piscis, el 132 y el 509. 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Ya ese perfume se me va a terminar. ¡Qué delicia de perfume que les he ofrecido! 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Igualmente, les voy a hoy a despachar a todo el país, porque llegaron 2,000 baños. Verde Esperanza. Sus tres baños, prendido en el altar, sus tres velones y sus números. Pero el que llame a Marisol o me llame a mi persona, que le dé un numerito adelantado porque ya consignó, se lo voy a entregar de 3 y 4 cifras para que le, ojalá con el poder de los ángeles, de los seres de luz, de la Corte del Tesoro, le caiga antes de que le llegue allá su tratamiento, o sea, adelantándole un numerito. Santa Marta Bendita, Corte del Tesoro, San Cono, y le pido de todo corazón a la Corte del Tesoro, sobre todo a don Juan del Dinero, que hoy mismo sean bendecidos mis seguidores, los que están llenos de fe y que aprecian tanto al hermano Peter. Feliz día para todos.
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1: Mis queridísimos oyentes, bienvenidos a esta emisión de Por la Senda de la Salud. Yo soy Juan Diego Naturista, el que entrega los jarabes que elabora la tribu Yuri del Amazonas. Jarabes que llevo entregando por más de 35 años. Estos jarabes, la tribu Yuri los elabora sin químicos, a base de plantas, hierbas, raíces y cortezas. Muchas de estas solamente crecen en el Amazonas y he comprobado durante estos 35 años que estos jarabes curan. Estos jarabes traen la curación a las enfermedades que mucha gente, así como ustedes, están en tratamientos médicos consumiendo pastillas en todo momento, que lo único que hacen es dormir la enfermedad, pero no le están curando. Usted ya está canso de estas pastillas, de que pasa y pasa el tiempo, pero usted se siente más enfermo. Y en estos últimos tiempos en que las EPS han colapsado, que ya ni pastillas ni medicina le entregan a la gente, ni siquiera les agendan cita, pero sí son muchísimas las personas que necesitan esa atención urgentemente porque tienen problemas de salud bastante graves, bastante delicados. Quiero comentarles que la tribu Yuri del Amazonas elaboran más de 25 jarabes sin químicos, sin contraindicaciones. Jarabes que curan prácticamente las enfermedades. Es como la señora Ángela Martínez, ella en este mensaje de texto me dice que escucha el programa hace un buen tiempo, pero que ella viene sufriendo, y comenta aquí el caso, de un dolor de espalda, de cintura, le molestan mucho las rodillas, que está programada para la operación, pero bueno, solo hicieron una programación hace como 3 meses, pero siempre le posponen esa operación. Dice que le cuesta trabajo caminar 2-3 cuadras porque el dolor es fuerte, le toca sentarse en alguna parte a descansar y pues que para caminar es complicado, para subir escaleras es peor y ella vive en un tercer piso. Entonces dice que le llama la atención el programa porque son jarabes que elabora la tribu Yuri del Amazonas y pues que a ella le gusta mucho lo natural, quiere saber si con alguno de estos jarabes puede encontrar la curación. Señora Ángela, le cuento que hay 2 jarabes que elabora la tribu Yuri para curar ese problemita que usted está sintiendo. El primero es el Artrigel Plus, todos son jarabes. Le voy a comentar, el Artrigel Plus tiene una composición bastante especial. La tribu Yuri lo elabora con Sambucus, Salix umbultiana, Equisetum, Petiveria, Exmilax, Nicomio, Maituna, Acónito y otras plantas o hierbas que ellos se reservan. Pero créame que esto es una maravilla, esto es, pero lo mejor que yo he visto en jarabes para poder curar las enfermedades como las que usted está sufriendo. Ese dolor de espalda, de cintura, que el nervio ciático, que se acabó el líquido de la rodilla, que le duele la pierna derecha, le duele la izquierda, que luego los hombros, que luego la columna. Estos jarabes los entrego hace más de 35 años y han evitado la operación de rodillas y quitan esos dolores. Recuerde, el Artrigel Plus y el artrítico. El artrítico viene compuesto con Sambucus, Salix umbultiana, Equisetum, Bejuco carare y otros componentes más, otras plantas que la tribu Yuri se reserva. Lo único real de esto es que yo entrego estos jarabes hace más de 35 años. 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

Bueno, mis queridos hermanitos, yo soy Juan Diego Naturista y yo les voy a hablar a ustedes de estos productos tan maravillosos que elabora la tribu Yuri del Amazonas. Jarabes que curan las enfermedades. Mire, mucha gente me viene escuchando hace un buen tiempo, como la señora Elvira, y ella me dice que le llama la atención de verdad porque son jarabes exclusivos de la tribu Yuri y a ella le gusta mucho este tema de lo natural y pues más si lo elabora la tribu del Amazonas. Ella me dice que tiene problemas de colon, inflamación, irritación, que a veces sangra cuando logra entrar al baño porque dura hasta 4, 5, hasta 6 días sin poder hacer del cuerpo y cuando lo logra pues es difícil hacer del cuerpo y aparte sangra, que tiene inflamación, que le duele mucho la boca del estómago. Ella lleva 8 meses, me dice en el mensaje de texto, en tratamiento médico sin ver ningún resultado y pues esto la tiene preocupada porque ella me explica acá que su santa madre que falleció por culpa de cáncer de colon. Ella tiene ese temor de que le vaya a pasar lo mismo. Pues yo le cuento, señora Elvira, que le voy a entregar 2 jarabes que elabora la tribu Yuri, no para mejorar, sino para que se cure, garantizado porque los entrego hace más de 35 años. El primero es el Gastrilet. Póngame cuidado de qué está compuesto. La tribu Yuri lo elabora con cofrey, caléndula, menta, fragans, casia, acentifolia, bilis de buey, esculimus, taratzaco y convulus. Convulus, mis queridos hermanos. Todos estos elementos con los que elabora la tribu Yuri del Amazonas, este Gastrilet, que son plantas, hierbas, raíces y cortezas, hacen que este jarabe sea, pero lo máximo, 100% garantizado. Y si usted lo combina con el Colonsan, la efectividad es mucho mejor y mucho más rápida. Lo he visto ya por más de 35 años. El Colonsan está elaborado con manzanilla, menta, jengibre, melisa, linaza, caléndula y otros componentes, otras hierbas que la tribu Yuri se reserva. Lo único real en esto es que los he entregado por más de 35 años y curan. Usted empieza a hacer del cuerpo todos los días, se quita esa inflamación, esa irritación, esa molestia, esa llenura, ese dolor que siente la boca del estómago, todo esto se va curando. Porque son productos naturales sin químicos que curan, no duermen la enfermedad, curan la enfermedad. 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Ahora, otro mensaje que me envía el señor Jorge, donde dice que tiene problemas de diabetes, que ya eso lo tiene casado, es una cuestión de la insulina, que siempre que va, pues que tiene alto el nivel de la diabetes, que se siente enfermo, cansado, agotado, que siente muchos problemas de estómago, a la cintura, a las piernas. Él sabe que la diabetes acaba con los órganos y pues esto lo tiene preocupado. Mi querido hermano, la tribu Yuri elabora algo que se llama el Diabetzan. Esto es un jarabe para tomar 3 veces al día. Después del desayuno, el almuerzo y la comida. 3 veces al día se toma usted esa cucharadita. Lo que hace ese Diabetzan es eliminar el azúcar de la sangre. Le ayuda a mejorar o a estar un poco mejor con el problema de páncreas. Lo que va a hacer

0: que sus órganos no se sigan deteriorando y que usted empiece a gozar de mejor salud y esté mejor anímicamente. Recuerde su nombre, se llama Diabetzan. Para toda aquella persona que tenga problemas de salud, que no le estén agendando cita y que estén cansados de estar tomando tanta pastilla, la tribu Yuri elabora estos jarabes, más de 25 jarabes sin químicos, para que ustedes, las personas que me escuchan en este momento, se curen. 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

0: Bueno, hermanitos del alma, yo sigo hablándoles de la tribu Yurí del Amazonas. Ellos son quienes elaboran estos 25 jarabes a base de plantas, hierbas, raíces y cortezas. 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Bueno, voy a darle respuesta a este mensaje que me envía el señor Álvaro Cáceres, donde dice que tiene problemas de próstata ya hace unos meses, que tiene problemas de inflamación, lo tienen sondeado, que se siente muy enfermo. Antes de la sondeada era una orinadera, luego un goteo, luego ardor al orinar, hasta que llegó el punto en que pues, lo tuvieron que sondear, pero que él se siente muy incómodo con esto, que es bastante doloroso, que es algo incómodo y que si yo tengo algún jarabe para que se pueda curar. Dice que le encanta el programa, que lo escucha todos los días y que le llama mucho la atención porque lo elabora esta tribu del Amazonas. Bueno, don Álvaro, le cuento que la tribu Yurí elaboran tres jarabes para que se curen. Voy a empezar con el Prostazán y su elaboración, lo que hace la tribu Yurí. Mire, el Prostazán lo elaboran con palmeto, café de brusca, viravira, caléndula, cordoncillo, borojó, benzoato de sodio y otras plantas que la tribu Yurí pues no comenta, pero lo hacen el Prostazán un jarabe curativo. Ese es el primero. El segundo es el penisaluble, que viene elaborado con marapuana, ginseng, erythroxylum, catuaba, café de brusca y otras plantas. Que bueno, repito, la tribu Yurí se reserva, pero también hacen del penisaluble un jarabe supremamente eficaz y efectivo para ese problema de próstata. Y el tercero es el urolet, elaborado con palmeto, tarazacún, viene con sambucus, salix, umbultiana, equisetum, petiveria, eximilax, nicomio, maituna y acónito. Estos son los tres jarabes que yo entrego hace más de 35 años y han curado ese problema de próstata en muchos caballeros, en muchos hombres. 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Son para tomar tres veces al día, después del desayuno, almuerzo y comida, tres veces al día. Se toma un jarabe, a los 5 minutos el otro y a los 5 minutos el otro. O sea, con intervalo de 5 minutos entre jarabe y jarabe. Esto le va a durar de 15 a 17 días, pero créame que usted encuentra la curación. Y lo digo porque llevo más de 35 años entregándolos, y de eso me he dado cuenta, de que curan. Gracias a mi Dios, gracias a la tribu Yurí por estos jarabes, que entrego hace mucho tiempo, entregándole a la gente de verdad jarabes o productos que funcionan, sin químicos, que no traen contraindicaciones, que no le van a enfermar de nada. Por eso hay que aprovechar las oportunidades cuando se presentan, y más que todas las personas que tienen problemas de salud. ¿Cuántos de ustedes tienen ese problema de gota, artrosis, artritis, esos dolores tan fuertes que no le permiten moverse? 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Es tan fuerte y poderoso que necesita solamente tomarse una copa cada 8 días. 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
2: Barcelona, 13 grados, lluvia. Bruselas, 7 grados, cielo nublado. París, 8 grados, viento y lluvia.
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2: 7 grados.
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5: Un placer, amigos oyentes, estar nuevamente con todos ustedes frente a estos micrófonos para llevarles estos minutos dedicados a su salud, a su bienestar, a que usted recupere su calidad de vida. 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Principalmente la calidad de vida se afecta por ello, por de pronto los dolores que se presentan por el paso del tiempo o con el paso del tiempo o el debilitamiento en nuestro organismo. Pues lógicamente el cuerpo presenta un desgaste natural, a veces excesivo, también valga la redundancia, por nuestros excesos en el consumo o ingesta de productos que son nocivos para nuestra salud, como es el licor, el cigarrillo, el de pronto alguna actividad no muy sana para nosotros, y esto hace que precisamente nuestro cuerpo se desgaste más rápidamente. Por ejemplo, cuando nosotros presentamos el envejecimiento celular prematuro, que se presentan esas arruguitas o líneas de expresión en el rostro principalmente, se va resecando nuestra piel, se van debilitando también nuestros huesos, nuestros músculos, nuestras articulaciones. Esos huesitos de las articulaciones comienzan a rozar entre sí y lógicamente el caminar, simplemente el subir una grada, pues se va convirtiendo en un suplicio. 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
3: Damas y caballeros, bienvenidos. Aquí estamos una vez más en La Salud a Su Alcance, programa patrocinado por ViveMax, que es bienestar natural para su salud. Y lo mejor es que, pues como dice el nombre de nuestro programa, ponemos siempre la salud a su alcance, porque hay personas que siempre aprovechan la oportunidad que entrega ViveMax de mejorar su calidad de vida que se va viendo diezmada por el tema de las dolencias. Y las dolencias aparecen por el paso de los años, el desgaste natural de nuestro organismo. Por ejemplo, se va desgastando esa almohadillita que está entre nuestras articulaciones y que evita que los huesitos se rocen, de esos huesitos de esas articulaciones se vayan rozando entre sí, que es el famoso cartílago. Se va desgastando los niveles de colágeno, como es principalmente en la apariencia de nuestra piel, el debilitamiento de nuestras uñas, el debilitamiento de nuestra parte muscular, en nuestra parte esquelética, nuestra parte articular. Y por ello precisamente es que ViveMax trae precisamente productos naturales que le ayudan a usted a fortalecer esos huesos, esos músculos, esas articulaciones, y les ayuda precisamente a sobrellevar esos problemas o decaimiento en la salud de sus huesos y articulaciones. También se presenta una enfermedad muy dolorosa que es la artritis. La artritis es la acumulación, principalmente la podemos definir así como la acumulación de minerales a nivel de las falanges, principalmente de nuestros dedos y de nuestros codos, haciendo que estas se inflamen, se enrojezcan y ardan y duelan. Entonces todo esto usted le puede empezar a dar manejo naturalmente tomando productos que le ayuden a esto. 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
4: ¿Qué tal, mis amigos oyentes? Sean todos ustedes bienvenidos y bienvenidas a esta nueva entrega de La Salud a Su Alcance. 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Aquí estamos como siempre para brindarles orientación en salud, por supuesto información importantísima para que usted mejore su calidad de vida. Y en ocasiones cuando nosotros empezamos, por ejemplo, a sentir esas piernas cansadas, nos vemos los tobillos hinchados, nos quitamos los zapatos y vemos nuestro empeine hinchado, los deditos hinchados, en muchas ocasiones las falanges de los dedos enrojecidas e inflamadas. Ojo, porque hay cosas que no están marchando bien en su organismo. Puede ser la parte circulatoria, la parte renal, porque hay retención de líquidos, también igualmente una elevación de colesterol y triglicéridos tiene que ver allí en la parte circulatoria. La parte circulatoria no está andando muy bien, o también se están formando esos cristales que se están formando en las falanges de los dedos y ocasionan un problema de la famosa gota o elevación del ácido úrico. Por lo que sea el motivo que sea, es importante consultar al profesional de la salud y, segundo, empezar a ayudarse a manejar la inflamación y el dolor. ¿Y cómo lo logramos? Pues lógicamente mejorando la parte nutricional y ayudándonos con un producto natural. En este caso, podemos recomendarles en esta oportunidad la crema centella asiática con sus componentes. Aparte de la centella asiática, por supuesto tenemos unos componentes naturales que nos ayudan de manera natural, valga la redundancia, a desinflamar y también, por qué no decirlo, a estimular la parte circulatoria. Usted que de pronto trabaja todo el día de pie, usted señorita secretaria, usted caballero ejecutivo, que de pronto son un poquito sedentarios. A propósito, hay que ayudarse también con la parte deportiva, ¿no? Realizar alguna actividad deportiva, si el organismo lo permite. 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
14: Aquí estamos, mis estimados oyentes. Como siempre, es un gusto para nosotros presentarles estos minutos dedicados a la salud a nombre de Vive Max, bienestar natural para la salud. 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principalmente, y de la parte renal, que ahí ya, pues la parte de los riñones, que ya ahí sí es un poquito más complicada la situación, y vienen a presentar dolores a nivel de la cintura o de la espalda baja, ardor y molestia al momento de orinar, u orinan por goteos y arde demasiado al momento de ir a orinar. 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
5: ¿Qué tal, mis amigos oyentes? Bienvenidos a una nueva entrega de este espacio dedicado a la salud familiar, por supuesto, con el patrocinio de la marca de productos líder en Colombia que se llama ViveMax. Por ello, estos espacios dedicados a la salud familiar. Cuando nosotros tenemos bajos niveles de colágeno en nuestro cuerpo, recordándoles también que con el paso de los años, cuando nosotros nos vamos haciendo adultos, ya superamos los 30, 35, 40 años de edad, pues obviamente va declinando la producción del colágeno en nuestro organismo, van bajando esos niveles de colágeno en nuestro organismo. Ahí es donde nosotros empezamos a tener debilidad muscular, inflamaciones e igualmente problemas a nivel de los tendones, de los músculos, de los huesos, de las articulaciones principalmente, e igualmente esto se ve reflejado también, esta baja de nivel de colágeno se ve reflejado en nuestra piel. 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Usted que sufre de artritis, artrosis, osteoporosis, no estamos diciendo tampoco de que esto es la solución definitiva, pero le va a ayudar muchísimo a controlar esa movilidad que usted de pronto ha venido perdiendo a nivel de sus articulaciones. ¿Cuáles articulaciones? Por ejemplo, las articulaciones de los dedos, de los hombros, de los codos, de la cadera, igualmente de las rodillas, de los tobillos, en la parte de la columna. Hay gente que sufre mucho de dolor en la columna y el colágeno hidrolizado les ha ayudado mucho a muchos pacientes que nos han regalado precisamente su testimonio al consumir nuestro colágeno hidrolizado de la marca ViveMax, que además viene adicionado con isoflavona de soya, uva y maca, con un agradabilísimo sabor, y viene en una presentación de 360 mililitros. 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
7: 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Quiero hablar brevemente y seguimos hablando, gracias a las damas, principalmente a las señoras que me han llamado, nos han llamado, y que quieren saber un poco más acerca de cómo el colágeno hidrolizado marino trabaja en el envejecimiento articular, muscular, corporal, físico y principalmente pues de el cutáneo, ¿no? De la piel. Y quiero comentarles que es un maravilloso tratamiento nuestro colágeno hidrolizado marino por su gran fórmula, porque viene con péptidos de colágeno hidrolizado marino y que definitivamente, como hemos venido hablando, el envejecimiento intrínseco y el envejecimiento extrínseco causa este problema en nuestro cuerpo. Y recordemos rápido que el envejecimiento intrínseco es un fenómeno natural que afecta todos los órganos de nuestro cuerpo, manifestado en la superficie por degeneraciones de células y mutaciones que pueden provocar la muerte celular y en las capas profundas. Ahora, una transformación también de las fibras elásticas y colágenas se presenta y vamos a tener entonces como un rostro más ajado, más envejecido, más cansado, más agotado, más líneas de expresión, más manchas y más arrugas, incluso más bolsas. Cuando usted toma nuestro colágeno hidrolizado marino, definitivamente se le va a notar y les voy a explicar por qué. El colágeno hidrolizado marino, también que viene con péptidos reforzado con multivitaminas y con péptidos de colágeno hidrolizado marino, vale algo muy especial. Hay que saber algo bien importante. Los péptidos directamente son secuencias de aminoácidos producidas de manera natural por los fibroblastos humanos. Y con la suplementación de nuestro colágeno hidrolizado marino día tras día, pues vamos a aumentar su capacidad de síntesis y optimizamos la producción de colágeno estructural fundamental para luminosidad, elasticidad y firmeza de nuestra piel y le va a dar un efecto anti-envejecimiento y obviamente vamos a tener un rostro más sano, más juvenil, más saludable. Vamos a incluso a frenar el tema de la caída del cabello. Las uñas van a crecer de una manera fuertes, sanas, y ahora sí les va a poderlas usted lucir largas. Los calambres van a desaparecer. Los dolores articulares y musculares se empiezan también a ir eliminando. Vamos a tener más fuerza, más vitalidad, más resistencia. Vamos a tener más vigor. Y hay algo muy importante también que nuestro colágeno hidrolizado marino le aporta, y es directamente la biotina. Y hay que saber algo. Gracias a la mala estructuración nutricional de la vida actual, se hace necesario suplementar el cuerpo y el organismo con colágeno, en este caso hidrolizado marino, que es el mejor, y con vitaminas como la biotina, que es una vitamina que ejerce funciones sobre el metabolismo de los aminoácidos, contribuye a la conservación e hidratación de la piel y el cabello, proporciona mayor elasticidad y resistencia al folículo piloso y mantiene el equilibrio en la producción sebácea y, por supuesto, va a combatir problemas de caída del cabello. También la vitamina C, que es muy importante, que viene aquí, que también trae y que en una acción y en una reacción importante de la preparación con la vitamina del calcio, del magnesio y también de la vitamina D y E, entonces da un resultado muy importante que entra al torrente sanguíneo y a los tejidos 4 veces más rápido y permanece en las células mucho más tiempo y va a tener de esta forma un efecto de mayor acción antioxidante. Por eso es muy importante usted saber que nuestro colágeno hidrolizado marino trae todos estos nutrientes, vitaminas y le aporta para frenar el envejecimiento prematuro, el cuidado de la piel, el envejecimiento articular, muscular y el deterioro de nuestra salud después de los 40, 50 años de edad, todo esto y más, y usted lo va a notar. 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

0: A nombre de Naturexa y de Curar, continuamos en estos importantes espacios de la salud. 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Quiero hablarles hoy sobre los problemas de dolor nuevamente y principalmente cuando hay la lumbalgia. La lumbalgia o el lumbago. Lumbalgia o lumbago es un término para definir el dolor de espalda baja en la zona lumbar causado por un síndrome musculoesquelético, es decir, trastornos relacionados con las vértebras lumbares y las estructuras de los tejidos blandos como músculos, como ligamentos, como nervios y discos intervertebrales. Ahora, es importante un buen diagnóstico, descartando infección, descartando cáncer, descartando la osteoporosis o lesiones que requieren cirugía antes de comenzar cualquier tipo de tratamiento, y hay que poder identificar la lumbalgia y sus causas. Pero cuando usted tiene lumbalgia, ¿cómo se manifiesta? ¿Cuáles son sus síntomas? Bueno, hay una sensación de hormigueo o ardor. Hay debilidad en piernas o pies. Hay gente que dice, siento como si se me encalambraran, como si me hormigueara, me caminara algo, y un adormecimiento que es cierto, siento incluso pérdida de la fuerza, y así es. Dolor sordo, dificultad para el movimiento, que en ocasiones se le dificulta mucho a las personas después de jornadas de largas, digamos, de estar como en inactividad física o estar sentados o en la cama. Puede también irradiarse a las piernas esta dificultad, a las caderas y a la planta del pie. Hay que saber que todo esto lo produce simple y sencillamente la lumbalgia, y es un dolor definitivamente que hoy en día afecta mucho incluso a los oficinistas, a los gerentes, a los directores de grandes empresas, porque tienen que estar también, y los conductores, ¿no? Porque tienen que estar muchas horas sentados, y esos movimientos bruscos que se hacen de un momento a otro, incluso subir o bajar escaleras rápidamente después de usted estar tanto tiempo sentado, o alzar cosas pesadas sin usted estar a hacer un precalentamiento, todo esto conlleva a que se desarrollen estos dolores, y a veces se convierte en un verdadero dolor de cabeza que ni siquiera ya las inyecciones les sirve. Hay que saber algo muy importante: nuestro colágeno hidrolizado marino tiene una combinación perfecta de vitamina E, vitamina C, de péptidos de colágeno hidrolizado marino, y de una manera correcta las vitaminas del complejo B, el magnesio y el manganeso, entre otras vitaminas, y los péptidos de colágeno, y ofrece múltiples beneficios para la salud articular, muscular y de los cartílagos, sistema nervioso central y del sistema circulatorio, gracias a sus propiedades antiinflamatorias, reparadoras, regeneradoras, analgésicas en la salud integral del ser humano, o sea, en el cuerpo completo. Y hay que saber que también tiene una capacidad muy importante esta fórmula de nuestro colágeno hidrolizado marino, que trae más de 40 vitaminas para reducir esta inflamación en las articulaciones, aliviando el dolor asociado con condiciones como la artritis, artrosis, osteopenia, los problemas de la osteoporosis y de la osteoartrosis y otras enfermedades articulares y musculares que empiezan a aparecer generalmente después de los 35 o 40 años de edad, y que cuando nosotros nos acostumbramos, ojo, a las inyecciones para calmar el dolor o a las pastas para calmar el dolor, aquí no estamos solucionando nada, estamos aplazando el dolor, la crisis, y cada vez el problema se va a profundizar, se va a agravar más, y hay que buscar es una solución. Hay que combatir la causa, el problema que está desarrollando este dolor, esta lumbalgia, y obviamente se lo aporta y se lo da nuestro colágeno hidrolizado marino. Tómelo y compruébelo, ¿correcto? Es un tratamiento maravilloso que le va a hacer que usted tenga una vida activa, una vida laboral, como antes, sin dolores, sin inflamaciones, con mayor fuerza, vitalidad, con mayor turgencia, con mayor estabilidad, y combatir estas enfermedades es algo muy importante. 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

0: 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Hoy quiero hablar de un tema muy importante que nos compete a todos, no solamente a las mujeres, sino también hoy en día ya a los caballeros, que han tomado también un poquito de conciencia sobre el aspecto, sobre el cuidado de la piel y la salud en general. Y estamos hablando del envejecimiento. Recordemos que a la medida que nosotros vamos teniendo más edad, pues el envejecimiento se va a sentir en todo el cuerpo y en todo el organismo. Y el envejecimiento cutáneo es uno de estos problemas de salud. Y es definido el envejecimiento cutáneo clínicamente como una pérdida de elasticidad del tejido. Eso significa que hay pérdida de la capacidad de recuperar su estado inicial desde o después de un deterioro de la piel. Esto pasa, obviamente, con los años se va presentando un cambio, un desgaste, un envejecimiento y un deterioro de la piel, incluso articulaciones y el cuerpo en general. Ahora, un cambio de la textura de la piel que se pueda llegar a dar en donde se ponga la piel muy espesa o gruesa o muy delgada y la aparición de anomalías superficiales son muy, muy importantes tenerlas en cuenta, porque allí la piel nos está hablando o que está envejeciendo prematuramente o que ya hay cambios significativos que están hablando del envejecimiento, y estos son cuando empiezan a aparecer pequeños vasos sanguíneos en la piel, manchas oscuras, pecas o líneas de expresión y arrugas. Allí entonces la piel da estas características ya de envejecimiento, y obviamente cuando además de estos síntomas presenta flacidez, manchas y arrugas, pues bueno, nuestra piel está requiriendo que se le haga un mantenimiento, un fortalecimiento y una nutrición. ¿Qué mejor que el colágeno hidrolizado marino, que es una proteína la más natural y abundante que hay en nuestro cuerpo, y que el colágeno marino repara, nutre, alimenta y regenera la piel y aporta nutrientes importantísimos para que incluso la piel produzca una mejor firmeza para tener un aspecto más sano, más juvenil, más terso, más saludable? Créame que la persona que toma colágeno hidrolizado marino, que viene en este caso con multivitaminas y que viene con péptido de colágeno hidrolizado marino, se le va a notar, y el envejecimiento intrínseco o el envejecimiento extrínseco se va a empezar a detener, porque hay muchos factores que producen estos problemas. Por ejemplo, en el envejecimiento extrínseco, que es un conjunto de factores que aceleran el envejecimiento natural, como la exposición a los rayos UV, o sea, al sol, sin utilizar un buen protector solar. Pero también el abuso del tabaco, del trago, las carencias hormonales cuando la mujer está en la menopausia, la alimentación desbalanceada con radicales libres, la mala alimentación, la vida nocturna, la falta de ejercicio, el poco consumo de agua, frutas y verduras y la falta de consumo de ácidos grasos esenciales conlleva a que nuestra piel vaya envejeciendo aceleradamente, y también, por supuesto, La falta de colágeno, de nutrientes y vitaminas como la D, la E y la C son necesarias y vienen en esta fórmula. 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
2: 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Oyente de la línea, buenos días. En Acuario Estéreo, ¿con quién hablo?
3: Buenos días, profesor Eduardo. Le habla Clemencia, aquí es de Santa María del Lago.
2: Bogotá, escuchando profesor. Acuario Estéreo. Acuario Estéreo, cuéntemelo todo, Clemencia.
3: Profesor, cuando lo visité le comenté que tenía una hermana gemela. Desafortunadamente el esposo de ella falleció en un accidente de moto y ella se me trastornó toda, profesor. Hemos sido muy unidas, gemelas, imagínese, profesor, pues hemos tenido muchísimo contacto con ella siempre, a pesar de que ella se casó, yo también, pero nosotros todos los días nos veíamos, todos los días estábamos juntas, todos los días compartíamos, pero desde la muerte del esposo ella empezó mal, hablaba sola, no se vestía, bueno, una cantidad de cosas, profesor, que ella la botaron definitivamente a piso. Entonces yo me decidí visitarlo, profesor, y gracias a Dios y a usted le cuento que le veo hoy los resultados. Ella ya está más tranquilita, porque usted sabe, profesor, que ella estuvo en psiquiátrico, estuvo medicada, entonces pues eso para nosotros fue terrible. Y no, profesor, llamarlo precisamente para eso, para agradecerle todo el cambio de mi hermana, gracias a usted, gracias a los tratamientos que le dio, gracias a las temas, no, profesor, todo realmente que nos ha servido de a poco en poco, se ha ido sumando todo y nos está yendo maravillosamente. Fuimos ganadores de 150 millones con la Lotería de Huila con el número 7401. Muchas gracias, profesor, realmente pues la plata nunca sobra y nosotros hemos gastado bastante dinero con ella, llevándola a un sitio, a otro, medicamentos, muchas cosas, profesor.
2: ¿Cuánto se ganó?
3: 150 millones, profesor.
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2: Avanzamos, aquí estamos en Acuario Estéreo. Hoy es jueves 27 de agosto. 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Tráigame un poquito de tierra de su finca. Tráigame la orina en un vasito transparente, en un recipiente transparente, para hacer un estudio a trasluz, para verificar pasado, presente y futuro, para ver quién lo engaña, quién lo traiciona, quién es el culpable de su fracaso. 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Oyente de la línea, buenos días, en Acuario Estéreo, ¿con quién hablo?
3: Con Carlos López, profesor, muy buenos días, lo llamo aquí de Bosa San Bernardino.
2: Bosa San Bernardino, escuchando Acuario Estéreo. ¿A qué se dedica mi hermano? ¿Qué problemas tenía? ¿Cómo le fue visitando al mejor numerólogo de Colombia, al profesor Eduardo?
3: No, profe, no, yo estoy muy contento con los resultados.

0: sigue, tiene 12 añitos, profesor. Nosotros íbamos muy bien, teníamos una vida pues muy bonita, entre todos íbamos creciendo, íbamos aportando. Resulta que yo tengo un hermano, mi hermanito pues, él salió como de malos pasos, el chino lo tuvieron preso, pagó 10 años de cárcel, salió hace unos meses de la cárcel, hermano, él no conseguía trabajo, él no buscaba dónde ubicarse, pues nadie le daba la mano. Yo decidí ayudarlo, yo le estiré la mano, profesor, lo recibí en mi casa con muchísimo cariño, le enseñé a trabajar, le di techo, profe, yo hice hasta lo imposible por mi hermanito, por puro cariño, hombre, y al chino se le volvió a torcer el corazón, profe, imagínese que trató de abusar sexualmente de mi hija mayor, trató de abusar de mi esposa, empezó a robar plata, el man empezó a meter drogas, metía vicios, metía gente a la casa, yo no sabía qué hacer, profe, yo estaba desesperado. Con mi esposa decidimos visitarlo, usted me hizo un tratamiento para que él se fuera, y le tomó un tiempito, unas semanitas, pero finalmente él se alejó de la casa, yo ahorita ya no sé nada de él, hace ya mucho tiempo que no sé de él, estoy muy contento con lo que con lo que yo adquirí con usted, profesor, porque es que yo a usted no solamente le compré un premio programado, no le compré solamente tratamientos, yo le compré paz, le compré tranquilidad, profe, estoy muy feliz, le compré un premio programado, empecé a jugar juicioso con el número 7700, con Lotería de Cundinamarca, profe, me saqué 90 millones de pesos.
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2: Avanzamos el día, familia, avanzamos. Hoy es jueves. Hoy es jueves 27 de agosto. Familia, con toda la energía positiva, estamos enterrando el mes de agosto. 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A esta persona que no ha vuelto, que vino hace 10 años, 15 años a consultarme, venga y se da una oportunidad. 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Los atiendo hoy aquí en Bogotá hasta las 6 de la tarde, mañana todo el día, sábado por la mañana dorada, el próximo domingo voy para Ibagué, Tolima. En Murillo, Tolima, don José Félix, él se ganó 90 millones y el domingo tenemos cita en Ibagué. Un abrazo para toda la gente del Tolima, la solidaridad con ellos totalmente, debido a tanto incendio que ha habido. 321-320-0140, 321-320-0140. Oyente en la línea, buenos días, ¿con quién hablo en Acuario?
3: Roche.
2: Con Roche, ¿dónde llama?
3: Te llamo, profe, de acá de Bogotá, del barrio El Codito.
2: Barrio El Codito, escuchando Acuario Estéreo. ¿De dónde es usted, Rochi? ¿A qué se dedica Rochi? ¿Qué hace escuchando Acuario Estéreo hasta ahora? Cuéntemelo todo.
3: Bueno, profe, mi marido trabaja de vigilante en una empresa de cemento, pero eso no alcanza como tal. Y yo me rebusco los fines de semana con un puestico de comida rápida. Llevamos ya prácticamente casi 6 años acá. Pero, profe, le cuento que de un tiempo para acá he estado mal gravísimo, como de 1 año, 2 años para acá, con esa artrosis degenerativa horrible que ya todo me duele hasta para caminar, para coger algo, los huesitos de las manos, siento que se me parten los dedos. Es un dolor terrible que no se lo deseo a nadie, de verdad, profe. Tenemos demasiadas deudas, tengo 2 hijos en Venezuela, que mi mayor sueño en verdad es podérmelos traer. Sufrimos mucho, profe, y bueno, gracias a Dios primeramente y a usted, lo visitamos con mucha fe. Usted nos hizo una limpieza, un tratamiento, le vendió las plantillas, profe. Me siento cada día mejor de salud, me ha ayudado mucho, profe, y también, bueno, le compramos el empoderador, lo comencé a aplicar cadena silenciosa y cómo me ha ayudado, profe, como usted no tiene una idea. Y quiero contarle que nosotros estábamos detrás de un crédito increíblemente, gracias a Dios y a usted, nos salió. No lo pensamos 2 veces y lo invertimos al premio programado y con la Tolima, con el 7444, nos ganamos 150 millones.
2: Eso.
3: Siento como ganas de llorar porque es increíble.
2: Claro que sí.
3: Gracias a Dios por cambiar nuestra vida, profe.
2: Dios la bendiga. 150 millones, aproveche su plata venezolana. 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
2: Avanzamos el día, familia. Hoy es jueves 27 de agosto y hay que saludar a mis amigos don Hermesio Nediondo, vendedor de aguacates, el marido de la gorda. ¡Ole, caballeros!
4: Oiga, profesor Eduardo, ¿cómo me le va? Qué bueno verlo, profesor Eduardo. Bendito Dios, gracias por el almuercito de hoy y de ayer. Uy, no, estuvo riquísimo. Esos frijoles con oreja de puerco, arrocito, chicharrón, huevito, carne molida y un juguito de maracuyá. No, muy rico, profesor Eduardo. Oiga, profesor Eduardo, ¿cómo le parece que estaban dos amigas hablando? Sí, como siempre que se reúnen y le dice la amiga a la una, a la otra le dice, hola, le dice, ¿por qué será que las mujeres casadas son más gorditas que las solteras? Entonces dijo, eso es fácil, mi hija, le dijo, vea, eso es muy fácil. La mujer soltera llega a su casa, ve lo que hay en la nevera y le toca irse a la cama. En cambio, la mujer casada llega, abre la nevera, ve lo que hay en la nevera y mejor se queda ahí en la nevera.
5: Profesorcito Eduardo, un saludo muy especial para su merced, para todos los oyentes y ventas de este su hermoso programa. Un hermoso programa en este día maravilloso. Pongámosle humor, ¿no? Imagínense que estaban hablando dos amigos. Y uno le dice a otro, oye, Tricente, por ejemplo, Tricente. Dijo, ¿qué pasó, Treguardo? Dijo, ¿te gustaría ver a una mujer siéndole infiel a su marido como con 15 manes? Dijo, uy, sí, claro, a mí me gustaría. Dijo, bueno, llegue 3 horas más temprano a su casa.
2: 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Dios los bendiga, los quiero mucho. Chao, chao.
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9: Así es, queridos oyentes, aquí arranca nuestro programa de salud Despertando Conciencias con la organización BioSanel para que usted aprenda a tener una vida naturalmente sana. Hoy con recomendaciones de salud, datos importantes, noticias y, como siempre, nuestras promociones especiales. También las líneas habilitadas, la línea telefónica, la línea de WhatsApp, para que la gente pueda llamar y consultar con el doctor Vargas esas preguntas que tiene sobre su salud. Doctor, excelente día, bienvenido. Me encanta saludarle aquí en Despertando Conciencias.
10: Y estamos en Despertando Conciencias. Señoras y señores, estimados oyentes, padres de familia, bienvenidos. Disfruten de los mejores consejos, de la mejor orientación, de la mejor guía, de los mejores remedios y recetas completamente naturales para que usted aprenda a controlar o, lógicamente, a tratar cualquier tipo de enfermedad en su casa, con cosas sencillas, básicas y fáciles. Aprenda también que nosotros tenemos tanto una salud física, pero también tenemos una salud emocional. Tenemos que controlar nuestros pensamientos, nuestras emociones y nuestras actitudes. Y aquí, lógicamente, de eso sí que va a aprender.
9: Excelente, doctor. Y también, por supuesto, con nuestra compañera que nos trae toda la información de actualidad sobre la salud. Hola, Claudita, bienvenida.
11: Así es, Marcelita, muchísimas gracias. Aquí estoy, como siempre, todos los días, cumpliendo esta cita con la buena salud en Despertando Conciencias de la organización BioSanel. Desde ya habilitando nuestra línea celular que funciona como WhatsApp de la salud, es el 321-455-0660, 321-455-0660. Muchas preguntas, muchas peticiones que nos han solicitado precisamente, doctor Vargas, los oyentes.
10: Bueno, Marcelita, precisamente, y no lo estamos escogiendo nosotros, sino a petición de todos nuestros pacientes y nuestros oyentes, quiero que ustedes hablen, por favor, acerca de los problemas digestivos, enfermedades digestivas. Y mucha gente dice, doctor, ¿qué será que es que a mí se me inflama el estómago? Mire esa barriga tan horrible. Cuando me como, por ejemplo, unos frijolitos. Doctor, cuando pruebo la leche, eso parece que yo me fuera a morir, me toca salir inmediatamente para el baño. Doctor, lo que pasa es que ando con flatulencias, ando inflado, voy al baño y no aguanto ni siquiera yo mismo, porque primero es el dolor para las deposiciones y segundo los olores son muy fétidos, son muy horribles. Y vamos a hablar precisamente de enfermedades digestivas, pero lo mejor de todo, ¿qué puede hacer usted allá en la casa? ¿Cuál es el remedio? ¿Cuál es la recomendación? ¿Cuál es la receta para que usted también pueda salir de estos problemas, pueda ayudarse en la enfermedad? Y también contamos, lógicamente, con los tratamientos completamente hechos ya, realizados, para que usted los tenga en su casa y, lógicamente, solucionemos estas enfermedades digestivas.
9: Perfecto, doctor. Así que no se desconecten. Hoy estaremos hablando de los problemas digestivos. 321-455-0660. Ya regresamos.
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0: 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Remedios para una vida naturalmente sana. Y de regreso, queridos oyentes, hoy hablando de los problemas digestivos y precisamente vamos a tener también en promoción, doctor Vargas, Claudita, queridos oyentes, nuestra colonterapia natural, ese tarro grande de 600 gramos que tiene 10 componentes como el psyllium, la toronja, vinagre de manzana, piña, papaya, té verde, probióticos, espectacular. 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Por ahora me voy a saludar a doña Doris en la línea telefónica. ¿Cómo me le ha ido? ¿Cómo está?
1: Bien, sí, señora. ¿Con quién hablo?
0: Habla con Marcela.
1: Ah, Marcelita, ¿cómo le va? Bien, sí, señora.
0: Qué bueno, Dorisita, me encanta saludarte y además porque sé que vienes muy juiciosa tomando el tratamiento de la colonterapia.
1: Sí, señora.
0: ¿Sentiste que mejoraste las evacuaciones?
1: Claro, sí, señora.
0: ¿Por qué? Bastante. ¿Por qué? ¿Por qué? ¿Cómo era antes, Doris, antes de tomarse la colonterapia?
1: El problema mío es que yo sufro de mucho estreñimiento.
0: Sí.
1: Entonces, pues, me ha servido, sí, señora.
0: ¿Cuántos días pasaba sin ir al baño, Doris?
1: Señora.
0: ¿Cuántos días pasaba sin ir al baño cuando sufría de estreñimiento?
1: Más o menos era cada tercer día.
0: Cada tercer día. ¿Cómo va con el proceso? ¿Ya está mejorando eso? ¿Ya está yendo más veces al baño?
1: Sí, señora, ahorita sí, pues todos los días.
0: Imagínese, pasar de cada tres días, ahora todos los días.
1: Señora, sí, señora.
0: ¿Le ha gustado el tratamiento, Dorisita?
1: Claro, sí, señora, es bueno.
0: Además que uno ve los resultados, que lo que se habla aquí en la radio realmente es real.
1: Sí, señora, es verdad.
0: Doña Doris, me encantó saludarla, precisamente saber cómo va con su tratamiento, porque cuántas personas no vienen sufriendo también de eso, del estreñimiento. Y resulta que, por ejemplo, nosotras las mujeres, el sufrir de estreñimiento aumenta la posibilidad de infecciones urinarias. ¿Por qué? Porque el colon está muy pegado a la vejiga.
2: Sí, señora.
0: Y entonces el colon empieza a recostarse sobre la vejiga y un colon lleno de materia fecal va generando contaminación, va generando precisamente opresión. Entonces, dentro de los beneficios que está realizarse la limpieza del colon para nosotras las mujeres, está precisamente desinflamar toda esa parte reproductiva, acabar con esos cólicos, con esa inflamación del vientre bajo y acabar también con el problema de estreñimiento y de infecciones urinarias. Entonces, miremos cómo la colonterapia es como la raíz de la solución de muchos de los problemas de salud que tenemos los hombres y que tenemos las mujeres. 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
1: De regreso, queridos oyentes, hoy con los problemas digestivos. 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Doctor Vargas, escuchemos la siguiente pregunta que nos hace una de nuestras oyentes.
2: Perdón, una preguntita. Tengo una sobrina, tiene 14 añitos. Y ella está sufriendo mucho del colon, sufre mucho de estreñimiento. Quería saber si ese colonterapia a ella le sirve y cuánto está costando en este momento y pues para si se le puede dar a la niña.
3: Claro que sí, por supuesto que sí le puede dar la colonterapia a tu sobrina de 14 años. Recordemos que el estreñimiento puede deberse a una dieta en la que no se incluyen suficientes fibras y suficiente líquido, suficiente agua. Estos dos elementos ayudan a los intestinos a moverse adecuadamente. Entonces, la colonterapia en su fase 1, que es el tarro verde, le va a aportar la limpieza necesaria del colon, eliminando completamente las heces que se han quedado pegadas durante muchísimo tiempo o hasta muchísimos años, y al mismo tiempo también le va a ayudar con la parte 2 de la colonterapia, con los probióticos y prebióticos que necesita el intestino. Así que es muy recomendado. Precisamente las personas, sobre todo los muchachos que están en esta época, en esta edad, pues definitivamente comen muy mal, comen mucha comida chatarra, muchísimo pan, muchos carbohidratos, mucho azúcar. Las comidas no son a las horas que son, el pan realmente también lleva a que tenga muchísimo estreñimiento. Entonces, recomendaciones: tener una dieta alta en fibra, tomar bastante agua y por favor bajarle a las harinas en estos casos. Y claro, con muchísimo gusto le puede dar la colonterapia de la Organización Biosanel.
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0: Bueno, y a esta hora también tenemos comunicaciones, preguntas de los oyentes acerca de la colonterapia. Me dicen que tengo a Margarita en el teléfono. Margarita, ¿cómo te encuentras, Margarita?
1: Bien, muchas gracias, sí, señora.
0: Bueno, Margarita, cuéntame, ¿cuál es la pregunta que tienes?
1: He escuchado de un procedimiento que se llama así, pero es procedimiento que es como un lavado.
0: Sí, hay una colonterapia que se hace una especie de lavado, donde la persona le introduce en la canulita por la colita, se introduce cierta cantidad de agua especial para hacer el lavado del colon. Eso se llama también colonterapia, que es ese lavado. Pero lo que
1: equivale,
0: nos... Sí, dime.
1: Perdón, ¿equivale a una desparasitación? ¿Es lo mismo?
0: No, para nada. Desparasitarse, como su nombre lo indica, es eliminar parásitos. Amibas, lombrices, oxiuros. La persona se puede desparasitar y seguir jodida del colon,
2: igual,
0: con problemas de colon igualita, porque es algo completamente diferente. No tiene nada que ver ni con purgarse ni con desparasitarse, hacer la limpieza del colon, porque cuando uno hace una limpieza de colon o colonterapia, lo que busca es recobrar el funcionamiento de ese tubito con los pelitos que tiene por dentro del colon. Nada tiene que ver con parásitos, ni con bacterias, ni con amibas, ni con lombrices, ni con nada.
1: Perfecto. En caso de llegar a adquirir ese tratamiento, ¿se puede también ir a una terapia de
0: a un lavado de colon? Claro, claro, claro que se puede hacer, porque vea, el lavado del colon o la colonterapia es el procedimiento en ese momento, es ese lavado, pero usted va a seguir comiendo. Van a seguir pasando los días. Entonces, la colonterapia que nosotros manejamos de tomar a través de estas fibras especiales es que usted puede hacérsela. Casi dura como mes larguito, donde todo el día va a estar limpiando, limpiando, mejorando los movimientos del colon. Entonces, usted va y se hace el lavado del colon y fue ese día, pero usted no va a ir todos los días por mes y medio. Uno sigue consumiendo alimentos.
1: No, tampoco,
0: y tampoco se puede. Entonces, si se hace el lavado, se puede hacer el lavado sin ningún problema, y lo que podemos hacer con la colonterapia de nosotros es un mantenimiento para que el resultado de esa terapia que se hace pues sea mucho más efectivo y mucho más duradero.
1: ¿Cada cuánto es recomendable tomarla?
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0: Y estamos de regreso aquí en Despertando Conciencias para una vida naturalmente sana. Recuerde que usted puede comunicarse directamente con nosotros a través también del WhatsApp de La Salud, que es el 321-455-0660. Por acá me está preguntando doña Emilsen que si le podemos dar un remedio para la diarrea, que hay una persona que sufre mucho de diarrea y estreñimiento constantemente y que si la colonterapia le puede servir para esto. Hay que ser muy claros en algo. Si usted tiene diarrea porque de pronto le agarró uno de los virus que anda por ahí rondando, no es lo mismo que cuando usted tiene a veces diarrea, a veces estreñimiento, que es de manera permanente. Si es la diarrea del virus, obviamente no se puede ir a hacer la colonterapia. Lo que tiene es que manejar ese virus y sacar precisamente ese virus directamente de su intestino. Lo que sí se puede hacer es una bebida hidratante para las personas que tienen diarrea, porque recuerden que eso es lo más importante en un cuadro de diarrea, la hidratación. Y lo que necesita es 1 litro de agua, le coloca unas goticas de limón al gusto, 4 hojas de espinaca, un tallo de apio y una zanahoria. Coloque todo esto a licuar. Se lo da constantemente a la persona que tiene precisamente diarrea y es una bebida hidratante para que la persona con este mal de estómago no se vaya a deshidratar. Ahora, si el caso es diferente, es que yo a veces tengo diarrea, es que yo a veces tengo estreñimiento, ahí sí necesita realizarse la colonterapia porque hay que equilibrar y armonizar todo ese sistema digestivo, que puede haber divertículos, que pueden haber pólipos, que pueden haber precisamente problemas de estreñimiento. Entonces, para esa regulación intestinal, ahí sí utilizamos la colonterapia. Voy con doña Emma, que está en el teléfono, que nos quiere contar también su experiencia, porque ella, mejor dicho, es una de las mejores pacientes de la organización BioSanel. Doña Emma, ¿cómo ha estado?
1: Muchas gracias, muy bien, mi niña. ¿Y usted cómo les ha ido?
0: Excelente, doña Emita, afortunadamente muy bien, todos los días trabajando feliz y sobre todo recibiendo llamadas tan lindas como la suya.
1: Ay, tan linda.
0: Doña Emma, ¿cómo le ha ido con la colonterapia? Cuéntele a los oyentes.
1: Súper bien, mi niña. Oiga, por Dios, un remedio que es muy bueno. Yo, por ejemplo, todo lo que me comía me hacía mal.
0: Sí.
1: Horrible, y ya no. Incluso ya le encargué una, también la dejé apartada.
0: O sea, usted antes de hacerse la colonterapia, todo le caía terrible.
1: Ay, María, por Dios, todo, sí, señora.
0: Se hizo la colonterapia completica y ya puede comer de todo.
1: Sí, señora, y no me hace mal nada. Pues ya encargué otra.
0: Claro, ¿para qué? ¿Y se la va a repetir usted también?
1: Sí, señora.
0: Eso está muy bien para que se la haga de mantenimiento y para que podamos conservar esos buenos resultados con la colonterapia, doña Emita.
1: Sí, señora, yo todos los medicamentos de allá, de María.
0: Tan bella, doña Emma, muchísimas gracias. La colonterapia, recuerden que es fundamental que su intestino funcione bien porque incluso la salud de su cerebro está conectada con la salud de su intestino. 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Ya regresamos.
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0: 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Bueno, y hablando de buenas recomendaciones totalmente naturales, hoy que estamos hablando de nuestro tratamiento de la colonterapia, me pregunta por aquí doña Osiris Mendoza. Ella dice que tiene mucha barriguita, que se le dificulta mucho bajar de peso. Y hay un dato muy importante, y es que les cuento que el cuerpo, nuestro cuerpo humano, tiene un mecanismo natural que ayuda a quemar las grasas, pero cuando está sobrecargado, él deja de responder como debería. Entonces, este mecanismo no funciona de la misma forma, por eso es que las dietas en diferentes personas no tienen el mismo efecto. ¿Qué es lo que pasa cuando nos hacemos la colonterapia? Empezamos a desintoxicar, a limpiar el cuerpo, y así este mecanismo empieza a trabajar de la forma normal. Entonces empezamos a mejorar nuestras digestiones y empezamos a bajar de peso. Les recuerdo el celular, nuestro WhatsApp de la salud, que está disponible en este momento. Nos puede llamar o nos puede escribir al 321-455-0660, porque Marcelita, por la línea telefónica está doña María.
1: Doña María, ¿cómo ha estado?
2: Muy bien, sí, señora, gracias.
1: Estoy en lo correcto, primera vez que se va a tomar la colonterapia.
2: Sí, la verdad, sí, señora, porque era que no, pues no conocía el producto, pero uh-huh. Entonces pues ya he escuchado muchos testimonios y todo, y pues realmente sí, estoy muy fregada de ese colon, entonces dije, pues voy a ver cómo me va a ir.
1: Claro que sí, yo sé que le va a ir excelente, doña María. ¿Cuántos años tiene?
2: Yo tengo 62 años.
1: 62 años. ¿Cuáles son los síntomas? ¿Qué es lo que siente? ¿Qué es lo que tiene?
2: Pues dolor, inflamación, y sí, sobre todo mucho dolor en el estómago, mejor dicho, como se dice, hasta el agua me sienta mal. Okay. Y por cuenta del seguro, pues me mandaron a la nutricionista, y la nutricionista pues realmente lo que hizo fue quitarme prácticamente todo. Uh-huh. Entonces me dio una dieta casi a base de frutas y unas verduras, porque no las puedo consumir todas, y pues tomar agua y todo. Sí, realmente pues no estoy consumiendo leche, porque sé que la leche pues es,
1: sí, no es apta para esto. Sí,
2: exacto, y pues yo la dejé, pero sí, entonces me estoy cuidando, pero realmente hay cositas de que uno come, y entonces yo sí realmente dije, no, pues yo quiero hacerme como un barrido, como una limpieza, porque uno es consciente de que sí, que realmente de tantos años, tanta acumulación de desechos y todo, pues entonces yo sí quiero hacerme ese tratamiento, pues para limpiar mi organismo, a ver cómo me va, porque sí, realmente estoy fregadísima de ese colon.
1: Y este es el derecho, hacer la limpieza con la colonterapia. 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Ya regresamos.
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1: Bueno, queridos oyentes, hablando del tema de desintoxicar nuestro cuerpo, de hacernos el tratamiento de la colonterapia, resulta que el cuerpo usa la piel como un tercer riñón. Es el órgano más grande que debemos cuidar, así que una solución, por ejemplo, para los problemas de piel, para los problemas de cuando tenemos acné, cuando aparece la piel manchada, cuando la piel aparece demasiado grasosa, cuando usted, sin explicación alguna, le aparecen problemas de adolescente y ya somos demasiado grandecitos, pues recuerden que a través del tratamiento de la colonterapia también eliminamos esos problemas de piel. Olores a nivel corporal, ay, es que esa persona tiene el humor demasiado fuerte, suda muchísimo y el olor es como desagradable, pues todo esto se puede controlar y mejorar tomando la colonterapia natural. Les recuerdo el celular de la salud, donde pueden comunicarse en este momento. Si tienen WhatsApp, también nos puede agregar como Biosanel y nos puede escribir 321-455-0660. Marcelita, saludemos a don Fernando, que está por la línea 1.
2: Hola, don Fernando, bienvenido, ¿cómo se encuentra?
3: Bien, gracias, muy amable.
2: Perfecto, don Fernando, cuénteme, me dice Claudia que necesita la colonterapia.
3: Pues sí, estaba escuchando el programa por la radio.
2: Sí, ¿y de qué viene
3: entonces,
2: sufriendo, don Fernando?
3: Saber,
2: sí.
3: ¿Cuántos, pues, cuánto se debe uno tomar el tratamiento? Es decir, ¿son varios o solo es uno?
2: Es uno, Fernando, uno se toma uno. Lo que pasa es que tengo personas con problemas de colon muy crónicos que me dicen, mire, sí, me sirvió la primera, pero siento que todavía necesito más. ¿Puedo tomarme el segundo tratamiento sin ningún problema? Como tengo personas que su problema de colon no es tan serio, entonces con una colonterapia ya se sienten bastante bien y lo que hacen es que al cabo de unos meses vuelven y se hacen la limpieza más por prevención y por mantenimiento.
3: Ah, ok.
2: Pero tu mismo cuerpo te va diciendo, tu mismo cuerpo tú vas viendo y vas notando si efectivamente con ese tratamiento ya tienes y listo.
3: Cada tratamiento es de cuántos gramos, de cuánto viene.
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1: Tengo a Norita. Marcelita, usted me quería hacer una pregunta.
2: Sí, doctor, preguntas que llegan por el WhatsApp de la salud. Tengo una persona, ella tiene 19 años. Le dijeron que tiene el síndrome de intestino irritable o colitis nerviosa,
1: sí,
2: que es algo crónico del sistema digestivo.
1: Sí.
2: Y los síntomas que ella tiene son dolor abdominal,
1: sí,
2: y ella dice que tiene los hábitos intestinales alterados, que por ejemplo a veces tiene diarrea, a veces tiene estreñimiento, pero que lo más importante, lo que ella dice, es que hace duro y aguado a la vez.
1: Blanda, sí, sí. Si una persona con síndrome de intestino irritable puede tener deposiciones blandas frecuentemente,
2: sí,
1: ¿sí? Los movimientos intestinales generalmente ocurren durante el día y más a menudo por la mañana y después de las comidas,
2: uh-huh,
1: ¿sí? Este estreñimiento de síndrome del intestino irritable puede ser intermitente, lo que estás diciendo, lo que la paciente manifiesta. Deposiciones duras varios días y después deposiciones blandas.
2: Ok, perfecto. Y ella, por ejemplo, tiene 19 años y pregunta que si ella puede hacerse la colonterapia sin ningún problema.
1: Claro, por supuesto, sin ningún problema. Es más, personas más jóvenes, personas desde los... Usted ve a niños, niños con problemas digestivos, con problemas de colon. Entonces, miremos qué está pasando, cuál es la alimentación, qué hábitos tenemos

0: y nos está perjudicando y nos está llevando a enfermarnos o a tener enfermedades adicionales a los problemas digestivos. Marcelita, que se tome la colonterapia, sí, por favor, urgentemente.
1: Perfecto, y doctor, como ella también manifiesta que tiene alteraciones del sistema nervioso, sería interesante que tomara o el hongo melena de león o el citrato de magnesio, que ayuda tanto también para el sistema nervioso. 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Ya regresamos.
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1: Yo sé que tiene muchos oyentes en línea, pero también tengo mis preguntas por WhatsApp.
2: A ver.
1: Y tengo una señora que me dice que tiene 47 años.
2: Sí.
1: Que a veces tiene diarrea, que a veces tiene estreñimiento, que ella quiere saber precisamente esto qué es, por qué, si le sirve la colonterapia, qué hace.
2: Eso se llama colitis, cuando las personas pasan y pues, bueno, enfermedades digestivas complicadas. Imagínese usted primero tener un estreñimiento que lleve días así, complicado, que come y no, o sea, coma y coma y coma, y lo peor de todo es que la persona come, le da hambre y vuelve y come, pero ya llega el momento en que normalmente hay personas que vuelven otra vez a sentir hambre, pero comienzan a decir, pero ya con, se sienten tan mal y sienten hambre, pero las personas no comen. O sea que el problema es bastante complicado. Y hay otras personas, pues es que para dónde les va a caer más si tienes estómago completamente inflado, inflamado, pues entonces la pesadez es muy grande a pesar de que se sienta hambre. Hay personas que me dicen, doctor, pero es que yo tengo hambre, ¿qué hago? ¿Cómo no como? Y realmente, si usted sigue comiendo y no hace una limpieza, pues va a llegar el momento en que la complicación va a ser de urgencias.
1: O sea que la edad es como diarrea por rebosamiento.
2: Exacto.
1: Sufren es de estreñimiento, pero como siguen comiendo y acumulando, les da diarrea por rebosamiento.
2: Llega el momento en que el cuerpo se dispara y no aguanta tanto. Hay personas que hasta vomitan también. Hay personas que vomitan y ya no les entra, pero tienen hambre y se lo comen. Pero al mismo tiempo también el cuerpo lo que hace es como dispararse y ya comienzas una diarrea y cambia de ese cuadro de estreñimiento a ese cuadro de diarrea espontáneo y es una diarrea que le puede durar días también al paciente.
1: Entonces, o sea, que la persona ahí no está sufriendo de diarrea, está sufriendo es de estreñimiento.
2: Exactamente. De un estreñimiento, pero que desafortunadamente y lamentablemente el cuerpo toma una opción de desintoxicarse a la brava, ¿sí? A la brava, como quien dice, obligado, pero ese cuadro de diarrea, un cuadro de estreñimiento, y va cambiando, siempre va a complicarle la vida al paciente.
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3: Un abrazo, me encanta saludarles, queridos oyentes, muy buenos días. Aquí estamos en Despertando Conciencias, como todos los días a esta hora, esta cita diaria con la salud y el bienestar. Yo soy Marcela Uribe, especialista en temas de salud, nutrición, antienvejecimiento, y estaremos hoy en nuestro programa hablando de recomendaciones naturales, hablando de diferentes productos, además promoción de toda nuestra farmacia. Gente que necesita subir defensas, cómo regular síntomas de la menopausia, qué tomo para los dolores articulares, quiero el citrato de magnesio, quiero tomar el NAD con resveratrol, me interesa el hongo melena de león. Pues bien, vamos a estar hablando de esos productos naturales y vitaminas y suplementos que tenemos en la organización BioSanel. Doctor Vargas, me encanta saludarle y bienvenido como siempre a Despertando Conciencias.
4: Muchísimas gracias, Marcelita. Qué bueno nuevamente estar aquí en esta cita a diario a través de Despertando Conciencias y lógicamente, como siempre, con la mejor.
3: Así es, por supuesto, conectándonos con todos los oyentes desde hace más de 12, 15 años a través de nuestro programa Despertando Conciencias. También para este día de promoción de toda la farmacia, además de recomendaciones naturales, de noticias, está nuestra compañera Claudia Pedraza. Claudita, muy buenas tardes y bienvenida como siempre a Despertando Conciencias.
5: Bienvenida, Marce, muchísimas gracias por ese saludo tan bonito, tan especial. Para mí es un placer también acompañar a todos los oyentes hoy en el espacio Despertando Conciencias de la organización BioSanel. Como siempre, yo muy pendiente, juiciosita acá de los teléfonos, porque hoy vamos a tener promociones especiales.
3: Perfecto, y arranquemos de una vez con noticia de la salud. ¿Con qué noticia arrancamos? Y recordándoles que hoy promoción de toda la farmacia, contestando sus preguntas, brindando asesoría, ayudándole con la promoción que necesita. ¿Cuál es la noticia del día?
5: ¿Usted sería capaz, mi querido amigo, de prender su carro e irse a la parte de atrás y aspirar la parte del exhausto? Yo estoy seguro que no. Pero ¿cuántos de nosotros no tomamos ese cilindro de 8 centímetros todos los días y empezamos a aspirar? Estamos hablando del cigarrillo. Ahí estamos aspirando monóxido de carbono. Usted está llenando sus pulmones de veneno y lo está haciendo inconscientemente porque la sociedad acepta el cigarrillo, porque es cool, porque es light, porque sus amigos lo hacen. Y así la caja nos esté mostrando la cantidad de cosas que hace. Mire, 16 tipos de cáncer produce precisamente el consumo de cigarrillo. No solamente es el cáncer de pulmón, el que conocemos, hay cáncer también que se produce como el cáncer de lengua, el cáncer de páncreas, el cáncer de vejiga, todo ese tipo de enfermedades que también desencadenan en problemas cardiovasculares, enfermedades mucho más complicadas que el cáncer. ¿Por qué? Porque le hacen daño a nuestro estilo de vida. ¿O usted cree que es muy fácil vivir conectado, por ejemplo, a una máquina de oxígeno? La gente que tiene bronquitis, EPOC, que viven precisamente con este tipo de complicaciones. ¿Ustedes sabían que hay tres clases de humo? Porque el humo también hace daño. El humo de primera mano, que es cuando usted fuma, se está haciendo daño a usted mismo. El de segunda mano, cuando le hace daño a la persona que está cerca a usted. O sea, un amigo, su pareja en este momento. Y el humo de tercera mano es el que se arrastra precisamente o se queda impregnado en nuestra ropa, que nos hace muy sensibles al tabaco. Entonces, cuando usted llega a su casa, comparte con sus hijos se vuelven propensos a fumar y empiezan también a tener todo tipo de complicaciones.
3: Ahí están noticias importantes de salud y así arrancamos nuestro programa del día de hoy. Hoy promoción de toda la farmacia, recomendaciones naturales, así que ahí conectaditos. 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Ya regresamos.
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2: ¿Qué hubo, Yasmín? ¿Qué más, Yasmincita, que me cuenta mi vida linda?
3: Muy bien.
2: ¿Usted sí sabía que este programa es suyo?
3: Ah, muchas gracias.
2: Que yo soy amable. Suyo para lo que me necesiten. ¿Qué le puedo ayudar?
3: Pues no, aquí preocupado con mi esposo que no puede dormir porque le toca levantarse muchas veces al baño. Sí. Como más de 14 veces.
2: Ay, entonces... Dios mío. No, pero entonces, ¿cómo va a dormir con 14 veces levantándose al baño? Terrible.
1: ¿La deja dormir a Yasmincita también?
2: No, por supuesto. Bueno, ¿y qué dice él? ¿Qué es lo que le pasa? ¿Qué tiene?
3: Sí, pues no le duele ni nada, pero la sensación de ir al baño, okay, lo hace levantar, pero orina muy, no tanto,
2: bueno,
3: y lo hace levantar así tantas veces.
2: Yasmincita, dígale que se quede ahí, ahorita se puede hablar con su esposo mejor, no me vayan a colgar y te voy a dar con mucho gusto recomendación y vamos a hablar de este síntoma que definitivamente tiene que ver con los problemas de la próstata de los hombres. No me cuelgues, ya regreso contigo con más información, señoras y señores, queda la línea habilitada en el 704-3492.
1: 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Y voy con otra persona en línea, aló, ¿con quién hablamos?
4: Con Ligia.
1: Doña Ligia, ¿cómo ha estado?
4: Bien, bien, ¿y ustedes? Aquí escuchándolos y con muchas inquietudes.
1: Cuénteme, doña Ligia.
4: Bueno, yo quiero pedir acetato de magnesio porque ese sí lo utilizo hace tiempo para los calambres, para porque no me dejaban dormir, pero voy bien con ellos. Pero yendo, yo quería preguntarles, el resveratrol, yo soy una mujer de 60 años, ¿a mí sí me funciona para todas esas bellezas que ustedes están diciendo?
1: Por supuesto,
4: el rejuvenecimiento,
1: claro que sí.
4: ¿Todo?
1: Todo, por supuesto. Es que estamos hablando no de magia, sino de ciencia, y es un rejuvenecimiento desde la célula, de adentro hacia afuera. Mire, los cambios son sorprendentes, no solamente en el rejuvenecimiento, sino también en la energía, porque no solamente rejuvenecer la piel y uno sin energía, no, en la energía que la persona siente, en la habilidad, en la memoria, en la concentración, en la agilidad que tiene, y esto es a través precisamente de estos dos componentes. Por un lado el NAD, por otro lado el resveratrol, y lo bueno es que nosotros lo tenemos combinado en un solo producto y usted se quedaría aterrada. Mire, usted tiene Instagram, doña Ligia.
4: Sí, claro, yo lo sigo.
1: ¿Y TikTok?
4: No.
1: Bueno, por Instagram. Nada más, haga el ejercicio ahora que colguemos. 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
1: Perfecto, claro que sí, doña Ligiecita, ya con todo gusto entonces le voy a pasar a Claudita para que puedan aprovechar, mis queridos oyentes, y miren, queridos amigos, eso es lo importante, 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Ya regresamos.
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1: Me encanta, es que definitivamente uno la tiene que realizar alguna vez, al menos en el año. No, yo digo 2-3 veces al año es especial. Estamos hablando precisamente de la colonterapia natural. Le estaba contando a Claudita que me comencé a hacer la colonterapia, porque normalmente cuando uno no come bien o tiene algún desorden intestinal, es bueno limpiarse y no purgarse. Una cosa es purgarse y otra cosa es utilizar la colonterapia. Entonces le estaba diciendo que hoy comencé la colonterapia y le cuento que me ha servido maravillosamente. Esperemos mañana. Y más o menos son 8 días. Es espectacular. Se la recomiendo yo para que limpie. Bueno, tenía yo a Yasmín.
2: Sí, señor.
1: Bueno, Yasmincita, entonces usted preocupada porque su esposo la tiene desvelada.
2: Sí, me desvela todas las noches.
1: No, terrible. Oiga, pero usted ¿cuántos años tiene? Que yo la escucho súper joven. Usted me dice que su esposo... Yo le pongo así por encimita para no descacharme... ¿Por ahí unos 50?
2: 40.
1: ¿Qué? ¿De verdad?
2: Sí, señor.
1: Pero entonces la que me hizo quedar mal fue Claudia, que me dice, me hace con el dedo, es que 50. Yo le iba a decir que 39, ¿sí? Claudia, no le vuelvo a hacer caso. Marcela, que mete la cucharada cuando no sabe que estoy hablando. Y Claudia, que no. Bueno, les voy a hablar de lo siguiente. Las micciones urinarias nocturnas. Qué jartera. Qué pereza.
2: Sí.
1: Le daña todo a uno, porque cuando usted le daña el sueño, pues de ahí en adelante al otro día usted amanece comenzando por mal genio.
2: Sí.
1: Orinar más veces durante la noche, hay que analizar de dónde viene esto. Esto no se puede decir, ay, sí, ya está orinando, entonces eso va a ser normalmente en el caso de los caballeros la próstata, en el caso de las mujeres una infección. No, normalmente la cantidad de orina que nuestro cuerpo, digamos, produce en las horas de la noche, siempre disminuye. ¿Y por qué? Porque la naturaleza es bonita y sabia, y lo que la naturaleza quiere hacer es que uno duerma normalmente de 6 a 8 horas sin tener que ir a orinar y sin tener que levantarse. Eso realmente debería ser así. Algunas personas se despiertan, pues digamos que muchas veces más o más a menudo, a orinar durante la noche, y esto interrumpe los ciclos de sueño. Hay varias causas. Normalmente, pues si nosotros vamos a tomar agua, vamos a tomar líquido durante o a final de la tarde, pues esto nos va a provocar ir al baño. Es lógicamente con frecuencia en las horas de la noche, entonces no tomar líquido. Normalmente si tomamos cafeína o algún tipo de alcohol después del almuerzo, pues también nos puede conducir a este problema de levantarnos a orinar en las horas de la noche, hablando tanto de hombres como de mujeres. Otras causas también, mi querida Yasmín y tu esposo que nos está escuchando, pues definitivamente que nos hacen levantar a hacer una micción o a orinar durante la noche es, ojo con esto, infección de la vejiga o de las vías urinarias. Beber mucho alcohol, cafeína u otros líquidos antes de acostarse y sobre todo pues que lo hagan orinar. En el caso de los caballeros, el agrandamiento de la próstata, y en el caso de las mujeres, el embarazo. ¿Ustedes no se acuerdan que cuando estaban embarazadas era vaya al baño cada ratico? Hay otras enfermedades, por ejemplo, como la diabetes, que también puede producir eso, insuficiencia renal, insuficiencia cardíaca también, un nivel elevado de calcio en la sangre también puede producir que la persona se levante a orinar muchas veces. ¿Yo qué te quiero recomendar para tu esposo? Por favor, comencemos prácticamente, digamos, con el síntoma a eliminarlo si fuera algún problema de infección o agrandamiento de la próstata. O sea que te quiero indicar que, por favor, el señor me debe consumir Uresil, así se llama, Uresil. ¿Ustedes me pueden colaborar para que el señor pueda llevar una promoción ahorita?
0: Claro que sí, doctor. Claro, le ayuda, claro, doña Yasmín. 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
1: Y doctor Vargas, se dice, por ejemplo, que la persona no baja de peso porque tiene problemas de colon intoxicado, que la persona puede terminar incluso con una diabetes porque tiene problemas del colon intoxicado. Entonces, ¿qué hacemos precisamente para limpiarnos? La gente que me está escribiendo, yo quiero ese tratamiento para desintoxicarme el colon, yo quiero ese tratamiento para que se me acaben estos gases, esta inflamación, este problema de estreñimiento. ¿Qué le recomendamos a los oyentes?
2: Bueno, Marcelita, digamos que vamos a hacer una receta, una recomendación muy fácil y muy sencilla. Alisten de una vez papel y lápiz, pero por favor, algo muy importante. En la organización Biosanel tenemos un tratamiento que se llama la colonterapia.
1: A veces la gente a veces se confunde y cree que es una colonoscopia, que es un examen.
2: No.
1: Es muy diferente a la colonoscopia.
2: Nada que ver con una colonoscopia a una colonterapia. Esta ya es la terapia, es el tratamiento de
1: para
2: desintoxicación intensivo. Es fase 1, que es el tarro verde, una cucharadita en ayunas en las horas de la mañana, lo mezclamos con un poquito de agua y nos lo tomamos, o con un jugo que sea de nuestro agrado, lo tomamos, y durante esa fase, por favor, no consumir lácteos, cero lácteos, no vamos a consumir ni el queso, ni la lechita, ni el yogurcito. Ay, doctor, es que yo no puedo vivir sin el quesito, todo, no, nada, no lo va a consumir durante la primera fase. Después viene la fase 2, que precisamente es una fibra que contiene probióticos y prebióticos, que lo que va a hacer es que después de que se limpió, porque vamos a hacer una limpieza profunda, sí, un raspado profundo, donde prácticamente vamos a perder, el que menos pierde, pierde de 2 a 3 kilos. ¿De
1: correcto,
2: qué? De
1: sí,
2: materia fecal. Y las personas que aproximadamente han sido o han estado con un estómago muy pronunciado, muy abundante, están perdiendo entre 2 a 5. Tengo pacientes que me han bajado 7 kilos de solo materia fecal. El cachete sí le va a quedar igual, no quiere decir que haya perdido grasa. Es el estómago, de ahí es donde va a perder precisamente ese abultamiento, porque lo que usted tiene ahí no solamente es grasita, sino también materia fecal que tiene retenida. Entonces, fase 1 y fase 2, la colonterapia. Ay, doctor, no, yo no tengo problemas digestivos, yo estoy bien, pero yo nunca me he limpiado el estómago. ¿Qué pasa? Si usted nunca se ha hecho un proceso de desintoxicación, usted se baña por fuera, usted se pone bonito por fuera, pero es que recuerde que por dentro también tenemos que hacer una aseo intensivo de nuestro sistema digestivo, porque usted tiene trabajando su estómago todos los días y a toda hora. Ese no descansa. Hay que hacerle un mantenimiento. ¿Y con qué? Con la colonterapia de la organización Biosanel, Marcelita.
1: Así es, doctor. 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Es espectacular, a mí me encanta, incluso cuando me voy de viaje, siempre la llevo, porque cuando uno viaja con el cambio de agua, de alimentación, de viajes, pues el estomaguito y la digestión empieza como a desbalancearse. A mí no me falta la colonterapia. 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Ya regresamos.
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6: Estamos de regreso saludando a toda la gente que, mire, muchas personas por las redes sociales nos están preguntando que quieren ser distribuidores de nuestra marca. 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
7: ¿Cómo están, señores Biosanel? Mi nombre es Carol y resido aquí en la ciudad de Ibagué. Quisiera solicitar un resveratrol porque pues me han comentado que sirve para el cansancio y pues mejorar el aspecto de mi piel y pues mejorar mis articulaciones. 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
6: Bueno, es muy fácil de tomar el NAD con resveratrol, son cápsulas, entonces se toma 2 cápsulas diarias. ¿Cuál es la hora perfecta? Mire, los suplementos tienen unas horas especiales, de hecho, en redes sociales. No ha salido el video, no sé si ya salió, pero hay un video que les cuento cómo tomar los suplementos y a qué horas. Entonces, el NAD con resveratrol, como es un activador de energía, la mejor hora es en las horas de la mañana. Por la mañana, lo primero que usted debe hacer es activar su digestión tomando un pocillito de agua tibia con limón y sal o vinagre de manzana, y después de eso puede tomarse el NAD con resveratrol. Ah, si toma probióticos, también tomarse los probióticos y después el NAD con resveratrol. Entonces, una buena hora es en las horas de la mañana. El NAD con resveratrol podemos tomarlo con el desayuno y mucho mejor si lo activamos con grasas sanas, por ejemplo, como el aguacate. 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

0: Aquí estamos con el doctor Vargas en Despertando Conciencia.
1: Así es, aquí estamos con el doctor Vargas dándole respuesta a las preguntas que los oyentes tienen y recordándoles que hoy tenemos oferta de toda nuestra farmacia. 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Y tenemos preguntitas también, doctor Vargas, desde el departamento del Tolima, directamente en la ciudad de Ibagué, la señora Blanca Barón. Ella nos escucha en el barrio Calarcá y ella quiere saber sobre el colágeno marino, si el colágeno marino también le sirve para problemas de uñas, para la piel, para el cabello, para mejorar esa parte.
2: ¡Claro! ¡Claro que sí, Marcelita, Claudita! ¡Claro que sí! Ya lo hemos mencionado de los componentes que ayuda para fortalecimiento de la piel, para la elasticidad. Y recordemos que precisamente en las uñas y en el cabello también existe un componente muy importante de colágeno. Entonces, también ayuda a fortalecer las uñas, el cabello. Y es lo, digamos que es lo más rápido que también las señoras y las personas que consumen colágeno hidrolizado marino se dan cuenta y dicen, oiga, ya no se me está cayendo el pelo tanto, sobre todo las señoras, y dicen, uy, mire las uñas como las tengo más como de fuertes, como más rígidas, porque esto fortalece no solamente por el colágeno, sino también por la biotina, también por la vitamina E, todos y cada uno de los componentes de este producto extraordinario que exclusivamente lo consigue en la organización Biosanela. Así que usted todos los días, si quiere tener el cabello bonito, la piel maravillosa que usted tenía y que se perdió durante hace muchísimos años y unas uñas fuertes y que le duren, hombre, pida su colágeno marino de la organización Biosanel, una cucharadita diaria y a los pocos días usted estará viendo los maravillosos resultados.
1: Oiga, hablando de resultados del colágeno marino, quiero que escuchemos lo que Jenny, una paciente que nos vio por redes sociales, compró el colágeno marino y ayer muy tempranito me mandó el siguiente audio. 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

0: 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De regreso, queridos oyentes, y aquí estamos en Despertando Conciencias. 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
1: Tenemos oyente en la línea, vamos por la 2. Vamos a ver quién se encuentra con nosotros. Prepárense. Bueno, se le colgó la llamada al señor. El señor quería hablar de diabetes.
2: Sí, una señora quería una formulita para controlar la diabetes.
1: Bueno, que me llame nuevamente, dejamos la línea abierta. La señora que nos estaba esperando, que quería la fórmula para controlar la diabetes. Hay fórmulas muy especiales. Nosotros sabemos que las diabetes, hay diferentes diabetes, diabetes tipo 1, diabetes mellitus, diabetes tipo 2. Se producen esencialmente porque el páncreas deja de segregar insulina. La insulina lo que hace es estimular a las células para que consuman el azúcar que hay precisamente en sangre. Cuando las células no se estimulan, el azúcar se queda en sangre. Y esto es una toxina, es como si fuera un veneno dentro de la misma, dentro de la sangre. Entonces, lógicamente, ahí comienzan los problemas de la diabetes. Entonces, hay unas formulitas especiales que ayudan a estimular el páncreas para que segregue insulina. Cuando hay insulina, pues lógicamente se estimulan las células. Hay otro tipo de diabetes que precisamente tiene que ver, a pesar de que haya insulina y a pesar de que sirva el páncreas para generarla, hay a veces, el problema es

0: sangre, y ese es el gran problema de la diabetes.
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0: Doctor,
1: Señora.
0: el día de ayer, por el WhatsApp me escribió un oyente,
1: Sí.
0: Rocío.
1: ¿Qué le dijo?
0: Resulta que ella fue donde la mamá es súper oyente de nosotros y escuchaba que Caltroni, que Caltroni, que Caltroni, que Caltroni. Pues me llamó la señora Rocío y me dice, ¿qué es eso de Caltroni?
1: ¿Qué es esa
0: Porque
1: vaina
0: yo
1: de
0: no los he
1: Caltroni?
0: escuchado siempre y mi mamá está enloquecida que la tengo que inscribir en la entrega de Caltroni, Caltroni, Caltroni. Ella quiere saber qué es Caltroni.
1: ¿Por qué no hablamos un poquito de Caltroni, Marcelita? Así
0: Me
1: por
0: parece.
1: encimita le voy a decir lo siguiente. Mire, Caltroni, para las personas que nos han escuchado en el transcurso de la semana y que llama tanta gente a decir que ya lo tomó, que ya lo consumió, Caltroni es un producto hecho a base de factores de transferencia que son extraídos del calostro bovino. Ahorita, todo eso lo voy a explicar ahorita, porque el calostro bovino, qué es lo que tiene genéticamente, qué transmite, cómo da todo eso. Pero en sí, es un producto que tiene factores de transferencia del calostro bovino que definitivamente apoya y ayuda en todas las enfermedades autoinmunes o enfermedades del sistema, inmunológico. ¿Sí? Entonces, cuando el sistema inmunológico
0: entonces,
1: se encuentra enfermo, puede aparecer, por ejemplo,
0: alergia,
1: alergias,
0: asma,
1: artritis,
0: ¿sí?
1: Y de ahí en adelante lupus.
0: Sí.
1: Y bueno, y una cantidad de enfermedades que se pueden desarrollar, por ejemplo, la llamadísima también, por ejemplo, la psoriasis.
0: La psoriasis, ¿sí? Cáncer.
1: Hay muchas, el cáncer y muchas enfermedades que salen ya sea porque el sistema inmunológico por error se desordena y ataca las mismas células del cuerpo, o porque por la deficiencia de identificar las bacterias y los virus que llegan a nuestro cuerpo y el sistema inmunológico no lo puede hacer, pues se desarrolla cualquier tipo de enfermedad.
0: O sea que la gente que toma tanto corticoide para las enfermedades inmunitarias debería empezar a tomar más bien Caltroni para evitar consecuencias
1: porque
0: mayores.
1: Porque recordemos que los corticoides, y estos no son a largo plazo, sino a corto plazo de estar usted consumiendo corticoides, pues pueden empeorar algunas situaciones o algunas enfermedades que tengamos.
0: Por ejemplo, esclerosis múltiple también
1: terrible.
0: Tiene que ver con el sistema inmunológico. La diabetes tipo 1 tiene que ver con el sistema inmunológico, o sea que se benefician estas personas tomando Caltroni.
1: ¿Qué es lo que pasa? Cuando una persona toma Caltroni, Marcelita, inmediatamente el cuerpo tiende a tener unas respuestas. Estas son, primero, reconocer. Segundo, responder. Y tercero, recordar. O sea, reconocer lo que está atacando el cuerpo.
0: O sea, reconocer
1: responder,
0: eso que es malo.
1: Exactamente, malo
0: sí.
1: O bueno. Si es bueno, no lo ataca. Si es malo, tiene que atacarlo. O sea, ahí entra a responder. Y después tiene que recordar. ¿Va a recordar por qué? Porque cuando vuelve a atacar nuevamente el mismo, la misma bacteria o el mismo virus, pues definitivamente ya recuerda cómo fue el ataque y no tiene necesidad de llegar a la enfermedad.
0: Es como si a uno le quedaran las barreras de protección.
1: Exactamente.
0: Para posteriores enfermedades que van apareciendo y bacterias que van
1: claro
0: apareciendo.
1: Claro que sí, por ejemplo, tantos virus. Mire cuánta gente que sufría de gripas, cuánta gente, cualquier cantidad de virus, y después de tomar Caltroni no se ha vuelto a enfermar.
0: Así es.
1: Precisamente por eso. Ya regreso.
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0: 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Pregunte por el resveratrol y vamos con oyentes en la línea. ¿Lo con quién hablamos?
1: Bien, sí, señora, muchas gracias.
0: Bueno, y me dice Claudita que quiere pedir el NAD con resveratrol.
1: Sí, señora. Estoy como
0: ¿para
1: interesada,
0: quién lo quiere?
1: Pues.
0: Sí. ¿Por qué le interesó, Luzmeri? Cuénteme.
1: No, pues tú dices que para cansancio, que para, pues como yo sufro de la tensión, entonces pues que todo eso es bueno, pues entonces me conviene.
0: Claro, enfermedad
1: dolores
0: cardiovascular,
1: también.
0: Cansancio. Si usted es una persona que mantiene
1: sí.
0: con inflamación, con fatiga, envejecimiento prematuro,
1: sí.
0: Para todo eso, Luzmeri.
1: Ah, bueno, entonces pues me gustaría también si mi esposo también lo podría tomar.
0: Claro, porque imagínese, usted se va a poner bien bonita y a él lo va a dejar, entonces, ¿qué? También se lo puede tomar. Y que es muy fácil
1: claro
0: de tomar,
1: que sí.
0: Porque vienen perlas, dos perlitas diarias por la mañana y listo, quedan perfectos.
1: Ah, ok, sí, señora.
0: Ya por línea interna terminan de tomar dáticos porque sigo con oyentes en línea. Gracielita, ¿qué más, Graciela? ¿Cómo has estado?
2: Bien, muchas gracias.
0: Y me dice Claudita que quiere pedir el NAD con resveratrol.
2: Sí, mira, pues estoy escuchando el programa por primera vez y me ha llamado la atención ese producto.
0: Sí, perfecto. ¿Cuántos años tiene Gracielita?
2: Imagínate, 6'4", 74.
0: ¿74? Pero
2: sí.
0: La felicito, se escucha muy bien. Y si se va a tomar el NAD con resveratrol, se va a poner como de 40.
2: Uy, ojalá.
0: Yo sé que sí. Y además que es muy fácil de tomar, Graciela. Mira, dos perlitas en las horas de la mañana y listo. Con el
2: sí,
0: desayunito
2: señora.
0: Te las tomas y ya.
2: Sí.
0: Perfecto. ¿Y quieres promoción de un frasco o de dos frascos?
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1: Bueno, muy bien, de regreso con los oyentes, queridos amigos. 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Por ejemplo, el doctor Vargas muchas veces ha dicho la cúrcuma con pimienta negra y con jengibre. Usted mezcla una cucharadita de cúrcuma en polvo con una pizca de pimienta negra y media cucharadita de jengibre en un vaso de agua tibia y se lo toma una vez al día. La cúrcuma es un potente antiinflamatorio natural que ayuda a aliviar los dolores articulares y combate esas enfermedades como la artritis. 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Doctor Vargas, ahora, hablando de los problemas digestivos, la gente está preguntando también, hoy que tenemos oferta de todo, la colonterapia, y resulta que hay un ingrediente que tiene la colonterapia. Y hemos visto en las redes sociales diferentes médicos funcionales hablar de los beneficios del vinagre de manzana.
2: Ahora hablemos de algo muy importante y que ustedes lo han escuchado, el vinagre de manzana. Beneficios incalculables, puede ayudar en la digestión, mejora la salud intestinal y regula los niveles de azúcar en sangre. Es muy importante porque apoya la desintoxicación del cuerpo y equilibra algo que es el pH de nuestro sistema digestivo.
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1: Hola, mis queridos oyentes, es un gusto saludar a esta hora a toda la gente que nos escucha aquí en Despertando Conciencias de la organización Biosanel para aprender a tener una vida naturalmente sana, además con muy buenas noticias para todos los oyentes que nos escuchan a diario. Vamos a estar hablando de recomendaciones y lo de hoy definitivamente no se lo pueden perder. Vamos a estar con Claudita Pedraza, como todos los días, quien les habla, Marcela Uribe, especialista en temas de salud, nutrición y antienvejecimiento. También vamos a estar con el doctor Vargas, que nos va a estar hablando también de recomendaciones naturales y también de esos productos naturales que tiene la organización Biosanel. 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En fin, tantos productos que tenemos en la organización Biosanel, pues les tengo noticias. 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
1: Bueno, mis queridos oyentes, Claudita, le cuento que la gente muy contenta con esta buena decisión de la organización Biosanel, porque claro, yo tengo mis pacientes hermosas, por ejemplo, que están esperando cuando sale el Artofun, y es que ya ayer me llamaron para decirme, mire Marcelita, me voy para donde mi familia, yo necesito llevarlo en promoción, autoríceme la promoción. 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Claudita, ¿con quién nos vamos?
2: Bueno, vamos a saludar a don Omar, que nos está llamando desde Mosquera. Don Omitar, ¿qué me cuenta? Don Omar.
3: Sí, señora.
2: ¿Cómo me le ha ido, don Omar?
3: Ay, pues lo más de bien, escuchándolos ahí todos los días.
2: Escuchándonos todos los días, ¿qué es lo que más le gusta del programa, don Omar?
3: Pues bueno, todos los consejos sobre la salud, me parece una cosa muy importante, ¿no?
2: Perfecto,
3: me parece
2: sí,
3: muy importante es... que le ayuden a uno como a controlar los medicamentos, porque yo soy una de las personas que sufre una alta migraña impresionante.
2: Sí.
3: Y la hipertensión que me molesta. Y no sé, el estómago, el hígado me está molestando mucho. O sea, hasta el momento estoy inflamado y mi almuerzo es normal. O sea, yo como poquito y siempre estoy tomando jugos de verduras, de la guantina, bueno, sí, una cosa y otra.
2: ¿Toma de pronto muchos medicamentos, don Omar?
3: Uy, sí, yo tomo hasta 3-4 pastillas, y fuera de las que me da seguro tengo que tomar adicional, lo que es el CBD fuerte.
2: Por lo de la migraña, claro.
1: Bueno, vamos a hacer lo siguiente. Mire, cuando tenemos dolores de cabeza, cuando tenemos migraña, hay un mineral que es fundamental y es el magnesio. 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Muchas veces los dolores de cabeza también se dan porque la persona no duerme bien suficientes horas o no tiene una buena calidad de sueño y un sueño reparador. Entonces, para las personas que no duermen, para las personas con dolor de cabeza, para las personas con sistema nervioso alterado, citrato de magnesio para la relajación muscular, citrato de magnesio, y yo le recomiendo el morado, el que es efervescente. 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
1: 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Doctor, los temas de ansiedad. Muchas personas, incluso muy jóvenes, están empezando a sufrir precisamente sobre esos problemas de ansiedad. Me gustaría que habláramos de cómo el hongo melena de león, precisamente hay estudios que hablan sobre los beneficios del consumo de este nootrópico para este tema.
2: Pues Marcelita, definitivamente hay muchos estudios que hablan acerca del hongo de melena de león y la ansiedad y en la depresión. La melena de león tiene propiedades neuroprotectoras y esto quiere decir que puede producir y esto quiere decir que nos ayuda a reducir los síntomas de la depresión y de la ansiedad, mejorando en el paciente el estado de ánimo y la reducción sobre todo en el estrés, que esa cantidad de cortisol es la que aumenta también estos grados de ansiedad y de depresión. Así que muy recomendado también melena de león para la ansiedad y la depresión.
1: 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Doctor Martica en la línea telefónica.
3: ¿Qué hubo, Martica?
4: Sí, doctor, buenas tardes. ¿Cómo está?
3: Martica, ¿de dónde me llama usted? ¿Dónde está?
4: Yo estoy por aquí en Santiago Mayor.
3: Bueno, ¿qué más, Martica? ¿Tomó hongo melena de león?
4: Sí, doctor, muy buena. Me hizo para el dolor de cabeza.
3: Ok, dolor de cabeza.
4: Como varios que me daban.
3: ¿Varios en el día o varios en la semana?
4: Pues a veces en el día y así cuando me iba a acostar.
3: Cuando se iba, claro, o sea, de pronto unas migrañas, cefaleas,
4: como mareos.
3: Mareos también. Entonces, mire, estamos hablando, disminuye los dolores de cabeza, ya sea de pronto porque sean cuestiones tensionales, ya sea por cuestión de estrés, ya sea porque tengamos problemas con la alimentación, pero hormonales, pero disminuye dolores de cabeza. Puede dormir bien, lo que me dijo el señor. ¡Ay, ahora duermo una maravilla, doctor Vargas!
4: Así es, doctor, así es.
3: ¿Ahora sí ronca o no ronca?
4: Pues uno sabe que uno dormido, ¿cómo sabe?
3: No, yo lo digo en el sentido que cuando uno ronca es porque uno está profundo por allá, sabroso, rico. ¿Y duerme sabroso? ¿Duerme sabroso?
4: Sí, sí, doctor, bastante.
3: ¿Ya no la despierta ni con dos codazos ni tres codazos se despierta?
4: Nada.
3: ¡Ah, qué bendito! Eso es muy rico, poder dormir bien. ¡Ay, qué dicha! Y más ya cuando uno sabe que dormir, cada vez que va, se supone que cada vez que cuando van aumentando los años, uno duerme más, pero hay personas que no pueden dormir.
5: Al contrario, sí.
3: Antes al contrario, se desespera, la angustia, los problemas, todas las situaciones no dejan dormir, el sistema nervioso se desespera, el estrés y no duerme. Imagínate qué rico tomar algo, sí, melena de león. Y dormir sabroso, descansa. Al otro día mirará uno qué hace y resuelve. Pero el hongo melena de león,
4: para la memoria también, doctor, para la memoria.
3: Eso, para la memoria. ¿Por qué le fue bien para la memoria a usted?
4: Porque se le olvidaba a uno las cosas y todo eso y volvió otra vez.
3: ¿Cuántos añitos tiene usted, Martica?
4: Sí, doctor.
3: ¿Cuántos añitos?
5: Martica. ¿Cuántos años tiene, señora Marta?
4: Esa ni para qué. Le cuento.
3: Pero sí ya pasó al menos de 40. ¿Cierto? Aló. Se nos está... Tenemos como una pequeña fallita ahí en la comunicación. Bueno, Martí, ¿por qué le decía? Porque es normal que después de los años se vaya teniendo un deterioro en nuestra parte cognitiva. Normal hasta cierto punto. No lo podemos ver normal que se nos olviden las cosas. Claro, va a haber un cansancio cerebral, va a haber un deterioro en las células, ya no regeneramos de la misma manera, entonces se viene perdiendo, pero no sabemos si podemos terminar en un Alzheimer, si podemos terminar en una enfermedad degenerativa que nos lleve a caer en una cama, postrados en una cama, donde hay personas que no se acuerdan ni siquiera que tienen que hacer sus necesidades, que tienen que hablar. Hay personas que después el cerebro no se acuerda ni que tiene que respirar. ¿Y qué pasa? La persona fallece por una enfermedad de estas. ¿A dónde queremos llegar? A prevenir cuando podemos. Si una persona como Martica, que tiene su edad, o muchas personas, por ejemplo, arriba de los 70, de los 80 años, nos dan testimonios extraordinarios de mejoría en su capacidad cognitiva cerebral, de todo lo que hemos venido hablando, entonces imagínese si lo tomamos unos años antes. Maravilloso. Hongo Melena de León. Oiga, Martica, yo la felicito, le agradezco muchísimo por su llamada,
5: se
3: su
5: le
3: comunicación.
5: Cortó la llamada, doctora.
3: Es que estaba fregando
5: sí,
3: ya
5: sí,
3: la
5: señor.
3: Comunicación, Claudita.
1: Sí, se cayó, pero yo le digo algo, doctor Vargas, y a todos los oyentes, ahí están los resultados con el hongo Melena de León. Esto es lo nuevo, esto es lo que hablan las últimas investigaciones, y son los nootrópicos, los hongos terapéuticos. 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
1: Bueno, Claudita, están preguntando acerca de recomendaciones naturales para los dolores articulares. 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Y seguimos con más oyentes en la línea. Caballero, bienvenido.
2: Caballero, ¿cómo me le ha ido?
3: Excelentemente bien.
2: Eso veo, sí señor, se le nota en la voz, mi corazón. ¿Cómo me le ha ido?
3: Bien, bien, en general muy bien, gracias a Dios.
2: Sí. Perfecto, ya ha tomado nuestro tratamiento en EINAX.
3: Muy bien y gracias a Neinaz. Neinaz ha sido muy efectivo, muy eficiente.
2: Sí.
3: En su aplicación lo toma uno y queda muy conforme, la actitud muy positiva.
2: Sí.
3: Y en la parte sexual, pues ni hablar del peluquín, ¿no?
2: Qué bueno, perfecto, caballero. Nos encanta ese testimonio, mi corazón. ¿Cuántos tratamientos de Neinaz ha tomado?
3: Yo estoy terminando el segundo y ya estoy próximo a pedir el tercero.
2: El tercero, perfecto. ¿Usted lo recomienda, los caballeros que en este momento nos están escuchando, recomienda tomar esta vitamina especial?
3: Toda la vida, porque usted está tomando eso y no solo está nutriendo su cuerpo, sino que tiene su fertilidad sexual en cualquier momento. Y no necesita estar cargando las pastillitas azules que se compraban anteriormente.
2: Anteriormente, perfecto. Caballero, muchísimas gracias por ese testimonio. 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Eso es importante, quiere decir que el tratamiento ha funcionado. Hoy usted puede recuperar esa potencia sexual. Usted puede manejar el tema de la eyaculación precoz. Hay mucha gente que se está quejando del tema, incluso gente muy joven. Las estadísticas hablan que se presentan caballeros entre los 35 y 38 años con este inconveniente. Recuerden, en EINAX es esta vitamina del amor. 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

0: 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Bueno, mis queridos oyentes, por acá tengo precisamente a Esther Villamizar. Ella tiene su mamita de 82 años que tiene mucho dolor en las rodillitas por culpa precisamente de una artrosis. ¿Qué le recomiendo yo a doña Esther? Que le dé precisamente el colágeno. Colágeno es fundamental dárselo a las personas que tienen artrosis para la regeneración de cartílago. Ojalá el colágeno en polvo, que tiene una mejor absorción para los abuelitos, y para el dolor, el Artofun. 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Y vamos con más oyentes en la línea. ¿Aló, con quién hablamos?
1: Don James Peña.
0: Ay, don James, se le había cortado la llamada. ¿Qué me cuenta?
1: Se me cortó la llamada. Bien, señora, ¿cómo está?
0: Muy bien, don James. Cuénteme, ¿en qué le puedo ayudar?
1: Ah, para pedir el Artofun, por
0: favor. ¿El Artofun es a domicilio, que lo quiere llevar, don James?
1: Sí, señora, pero ¿será posible para el martes?
0: Para el martes, no hay problema, don James. ¿Para quién es el tratamiento? ¿Quién está tomando Artofun? ¿De qué sufre, don James?
1: No, pues yo ya me tomé uno, y entonces pues que necesito el otro. Es que me está como comenzando un dolorcito en la rodilla, entonces
0: bueno,
1: quiero prevenirte.
0: Claro que sí, importante, don James, bajarle al consumo de la carne, de las carnes rojas. Importante,
1: sí, ya,
0: también
1: sí.
0: que elimine, digamos, de la alimentación la habichuela. Consuma bastante vitamina C y no me suspenda el Artofun, ¿bueno?
2: 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Vamos rápidamente con más oyentes. Oyentes, por ejemplo, que por este lado están pidiendo Bronqui, el jarabe para descongestionar las vías respiratorias. Adelante, ¿con quién hablo?
3: Bien, gracias a Dios. Sí, señora, muy contenta con los productos de Biosanel. Son espectaculares.
2: ¿Y cómo te parece, Sonancy?
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3: Bendito Dios, o sea.

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1: De regreso, doctor Vargas, hoy hablando de todos nuestros productos y definitivamente hay que subir las defensas. Estamos en estos cambios de clima, doctor Vargas, que sale el sol y cuando menos piensa que hay un aguacero y mucha gente enfermita, con gripa, con tos, con bronquitis, con asma, con neumonía, y por eso es tan importante el hecho de subir las defensas.
2: Ay, Dios mío, con estos cambios de clima que uno no sabe si sacar el paraguas, si sacar, irse con saco, con ruana o si llevarse un vestido de baño, pues definitivamente la gente me está preguntando, doctor, estoy agripado, tengo mocos, tengo tos, ¿yo qué hago? Ya estoy fastidiado que me repite. En el mes me han pegado la gripa 3 veces, ando más congestionado que quién sabe quién. Bueno, pues definitivamente, cuando hablamos de gripe y cuando hablamos de moco, pues nadie casi se escapa de esto. La verdad es que a todo mundo le da gripa. A los pobres, a los ricos, a los políticos, a los trabajadores, a los inteligentes, a los que no son inteligentes, hasta los participantes de realities, esos grandes musculosos que se ven que tienen pues todo en la vida, hasta eso les da gripa, señoras y señores. Entonces, ojo, no a los antibióticos, no hay que consumir antibióticos. No los tome por nada del mundo. La gripa o el resfriado, señoras y señores, ese resfriado común es un producto de un virus y contra ellos no hay absolutamente nada. A ese medicamento dígale no, invierta esa platica mejor en, no sé, en pañuelos o en un caldo de pollo que le va a servir mucho mejor. ¿Qué puede usted recomendar, doctor Vargas, completamente natural? Bueno, Como para comenzar a aliviarnos, usted puede poner a hervir un vasito de leche y usted consígase el poleo y el sauce, las hojitas de sauce. Usted le agrega a esto unas hojitas de sauce, unas hojas de poleo y se lo va a tomar este preparadito todas las noches calientico en un vasito de leche hasta que se mejore, hasta que los síntomas vayan mejorando. Si usted tiene tos, pues tómese una infusión de las hojas del eucalipto. Dígale al vecino que le regale unas hojitas de eucalipto 3 veces al día. Una infusión de esto es maravilloso para el tema de la tos. Doctor Vargas, pero yo quiero el recomendado de la organización Biosanel. Entonces ahí está Bronqui. Bronqui se debe tomar de 3 a 5 cucharaditas al día cuando el estado gripal es muy fuerte, cuando la tos es muy fuerte, cuando la congestión es muy fuerte, y acompáñelo por favor de Caltroni o acompáñelo de Factor 4, cualquiera de estos dos. Una señora me dijo, ay, yo me quiero tomar los tres. Maravilloso. Uno, fortalece sistema inmunológico, súper importante, Caltroni. Eso es súper importante. El otro, el mejor expectorante y el mejor contra la tos, Bronqui, o el Caltroni, extraordinario.
1: Perfecto, doctor. 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disminuir la inflamación y la duración de la tos, y también ayuda a la reparación de los tejidos. 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
1: 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Quiero hablar brevemente y seguimos hablando, gracias a las damas principalmente, a las señoras que me han llamado, nos han llamado, y que quieren saber un poco más acerca de cómo el colágeno hidrolizado marino trabaja en el envejecimiento articular, muscular, corporal, físico y principalmente pues de el cutáneo, ¿no? De la piel. Y quiero comentarles que es un maravilloso tratamiento nuestro colágeno hidrolizado marino por su gran fórmula, porque viene con péptidos de colágeno hidrolizado marino y que definitivamente, como hemos venido hablando, el envejecimiento intrínseco y el envejecimiento extrínseco causa este problema en nuestro cuerpo. Y recordemos rápido que el envejecimiento intrínseco es un fenómeno natural que afecta todos los órganos de nuestro cuerpo, manifestado en la superficie por degeneraciones de células y mutaciones que pueden provocar la muerte celular y en las capas profundas. Ahora, una transformación también de las fibras elásticas y colágenas se presenta y vamos a tener entonces como un rostro más ajado, más envejecido, más cansado, más agotado, más líneas de expresión, más manchas y más arrugas, incluso más bolsas. Cuando usted toma nuestro colágeno hidrolizado marino, definitivamente se le va a notar y les voy a explicar por qué. El colágeno hidrolizado marino, también que viene con péptidos reforzado con multivitaminas y con péptidos de colágeno hidrolizado marino, vale algo muy especial. Hay que saber algo bien importante. Los péptidos directamente son secuencias de aminoácidos producidas de manera natural por los fibroblastos humanos. Y con la suplementación de nuestro colágeno hidrolizado marino día tras día, pues vamos a aumentar su capacidad de síntesis y optimizamos la producción de colágeno estructural fundamental para luminosidad, elasticidad y firmeza de nuestra piel y le va a dar un efecto anti envejecimiento y obviamente vamos a tener un rostro más sano, más juvenil, más saludable. Vamos a incluso a frenar el tema de la caída del cabello. Las uñas van a crecer de una manera fuertes, sanas, y ahora sí les va a poderlas usted lucir largas. Los calambres van a desaparecer. Los dolores articulares y musculares se empiezan también a ir eliminando. Vamos a tener más fuerza, más vitalidad, más resistencia. La producción de colágeno estructural fundamental para luminosidad, elasticidad y firmeza de nuestra piel y le va a dar un efecto anti envejecimiento y obviamente vamos a tener un rostro más sano, más juvenil, más saludable. Vamos a incluso a frenar el tema de la caída del cabello. Las uñas van a crecer de una manera fuertes, sanas, y ahora sí les va a poderlas usted lucir largas. Los calambres van a desaparecer. Los dolores articulares y musculares se empiezan también a ir eliminando. Vamos a tener más fuerza, más vitalidad, más resistencia. Vamos a tener más vigor. Y hay algo muy importante también que nuestro colágeno hidrolizado marino le aporta y es directamente la biotina. Y hay que saber algo, gracias a la mala estructuración nutricional de la vida actual, se hace necesario suplementar el cuerpo y el organismo con colágeno, en este caso hidrolizado marino, que es el mejor, y con vitaminas como la biotina, que es una vitamina que ejerce funciones sobre el metabolismo de los aminoácidos, contribuye a la conservación e hidratación de la piel y el cabello, proporciona mayor elasticidad y resistencia al folículo piloso y mantiene el equilibrio en la producción sebácea y, por supuesto, va a combatir problemas de caída del cabello. También la vitamina C, que es muy importante, que viene aquí, que también trae, y que en una acción y en una reacción importante de la preparación, con la vitamina, con del calcio, del magnesio y también de la vitamina D y E, entonces da un resultado muy importante que entra al torrente sanguíneo y a los tejidos 4 veces más rápido y permanece en las células mucho más tiempo y va a tener de esta forma un efecto de mayor acción antioxidante. Por eso es muy importante usted saber que nuestro colágeno hidrolizado marino trae todos estos nutrientes, vitaminas y le aporta para frenar el envejecimiento prematuro, el cuidado de la piel, el envejecimiento articular, muscular y el deterioro de nuestra salud después de los 40, 50 años de edad, todo esto y más, y usted lo va a notar. 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

0: 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Quiero hablarles hoy sobre los problemas de dolor nuevamente y principalmente cuando hay la lumbalgia. La lumbalgia o el lumbago. Lumbalgia o lumbago es un término para definir el dolor de espalda baja en la zona lumbar causado por un síndrome musculoesquelético, es decir, trastornos relacionados con las vértebras lumbares y las estructuras de los tejidos blandos como músculos, como ligamentos, como nervios y discos intervertebrales. Ahora, es importante un buen diagnóstico, descartando infección, descartando cáncer, descartando la osteoporosis o lesiones que requieren cirugía antes de comenzar cualquier tipo de tratamiento, y hay que poder identificar la lumbalgia y sus causas. Pero cuando usted tiene lumbalgia, ¿cómo se manifiesta? ¿Cuáles son sus síntomas? Bueno, hay una sensación de hormigueo o ardor. Hay debilidad en piernas o pies. Hay gente que dice, siento como si se me encalambraran, como si me hormigueara, me caminara algo, y un adormecimiento que es cierto, siento incluso pérdida de la fuerza, y así es. Dolor sordo, dificultad para el movimiento, que en ocasiones se le dificulta mucho a las personas después de jornadas de largas, digamos, de estar como en inactividad física o estar sentados o en la cama. Puede también irradiarse a las piernas esta dificultad, a las caderas y a la planta del pie. Hay que saber que todo esto lo produce simple y sencillamente la lumbalgia, y es un dolor definitivamente que hoy en día afecta mucho incluso a los oficinistas, a los gerentes, a los directores de grandes empresas, porque tienen que estar también, y los conductores, ¿no? Porque tienen que estar muchas horas sentados, y esos movimientos bruscos que se hacen de un momento a otro, incluso subir o bajar escaleras rápidamente después de usted estar tanto tiempo sentado, o alzar cosas pesadas sin usted estar a hacer un precalentamiento, todo esto conlleva a que se desarrollen estos dolores, y a veces se convierte en un verdadero dolor de cabeza que ni siquiera ya las inyecciones les sirve. Hay que saber algo muy importante. Nuestro colágeno hidrolizado marino tiene una combinación perfecta de vitamina E, vitamina C, de péptidos de colágeno hidrolizado marino, y de una manera correcta las vitaminas del complejo B, el magnesio y el manganeso, entre otras vitaminas, y los péptidos de colágeno. Y ofrece múltiples beneficios para la salud articular, muscular y de los cartílagos, sistema nervioso central y del sistema circulatorio, gracias a sus propiedades antiinflamatorias, reparadoras, regeneradoras, analgésicas en la salud integral del ser humano, o sea, en el cuerpo completo. Y hay que saber que también tiene una capacidad muy importante esta fórmula de nuestro colágeno hidrolizado marino, que trae más de 40 vitaminas, para reducir esta inflamación en las articulaciones, aliviando el dolor asociado con condiciones como la artritis, artrosis, osteopenia, los problemas de la osteoporosis y de la osteoartrosis y otras enfermedades articulares y musculares que empiezan a aparecer generalmente después de los 35 o 40 años de edad, y que cuando nosotros nos acostumbramos, ojo, a las inyecciones para calmar el dolor o a las pastas para calmar el dolor, aquí no estamos solucionando nada, estamos aplazando el dolor, la crisis, y cada vez el problema se va a profundizar, se va a agravar más, y hay que buscar es una solución. Hay que combatir la causa, el problema que está desarrollando este dolor, esta lumbalgia, y obviamente se lo aporta y se lo da nuestro colágeno hidrolizado marino. Tómelo y compruébelo, ¿correcto? Es un tratamiento maravilloso que le va a hacer que usted tenga una vida activa, una vida laboral, como antes, sin dolores, sin inflamaciones, con mayor fuerza, vitalidad, con mayor turgencia, con mayor estabilidad, y combatir estas enfermedades es algo muy importante. 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

0: 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Hoy quiero hablar de un tema muy importante que nos compete a todos, no solamente a las mujeres, sino también hoy en día ya a los caballeros, que han tomado también un poquito de conciencia sobre el aspecto, sobre el cuidado de la piel y la salud en general. Y estamos hablando del envejecimiento. Recordemos que a la medida que nosotros vamos teniendo más edad, pues el envejecimiento se va a sentir en todo el cuerpo y en todo el organismo, y el envejecimiento cutáneo es uno de estos problemas de salud, y es definido el envejecimiento cutáneo clínicamente como una pérdida de elasticidad del tejido. Esto significa que hay pérdida de la capacidad de recuperar su estado inicial desde o después de un deterioro de la piel. Esto pasa, obviamente, con los años se va presentando un cambio, un desgaste, un envejecimiento y un deterioro de la piel, incluso articulaciones y el cuerpo en general. Ahora, un cambio de la textura de la piel que se pueda llegar a dar en donde se ponga la piel muy espesa o gruesa o muy delgada, y la aparición de anomalías superficiales, son muy, muy importantes tenerlas en cuenta, porque allí la piel nos está hablando o que está envejeciendo prematuramente o que ya hay cambios significativos que están hablando del envejecimiento. Y estos son cuando empiezan a aparecer pequeños vasos sanguíneos en la piel, manchas oscuras, pecas o líneas de expresión y arrugas. Allí entonces la piel da estas características ya de envejecimiento, y obviamente cuando además de estos síntomas presenta flacidez, manchas y arrugas, pues bueno, nuestra piel está requiriendo que se le haga un mantenimiento, un fortalecimiento y una nutrición. ¿Qué mejor que el colágeno hidrolizado marino, que es una proteína la más natural y abundante que hay en nuestro cuerpo, y que el colágeno marino repara, nutre, alimenta y regenera la piel y aporta nutrientes importantísimos para que incluso la piel produzca una mejor firmeza, para tener un aspecto más sano, más juvenil, más terso, más saludable? Créame que la persona que toma colágeno hidrolizado marino, que viene en este caso con multivitaminas y que viene con péptido de colágeno hidrolizado marino, se le va a notar, y el envejecimiento intrínseco o el envejecimiento extrínseco se va a empezar a detener, porque hay muchos factores que producen estos problemas. Por ejemplo, en el envejecimiento extrínseco, que es un conjunto de factores que aceleran el envejecimiento natural, como la exposición a los rayos UV, o sea, al sol, sin utilizar un buen protector solar. Pero también el abuso del tabaco, del trago, las carencias hormonales cuando la mujer está en la menopausia, la alimentación desbalanceada con radicales libres, la mala alimentación, la vida nocturna, la falta de ejercicio, el poco consumo de agua, frutas y verduras y la falta de consumo de ácidos grasos esenciales conlleva a que nuestra piel vaya envejeciendo aceleradamente, y también, por supuesto, La falta de colágeno, de nutrientes y vitaminas como la D, la E y la C son necesarias y vienen en esta fórmula. 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
6: 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Letra de Rafael Núñez, música de Orestes Síndici. A continuación, himno nacional de la República de Colombia.

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